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Cayo, Huánuco, Cañete. ¿Cómo están? Arrancamos el programa. Hemos empezado con un clasicazo de la mega cumbia. Con Armonía 10, El Cervecero. Un tema que fue lanzado a mitad de los 80, ¿sabes? ¿A tú lo conociste qué? A final de los 90. ¿Y tú? En el 2000 todavía. ¿Y tú la conociste cuándo? Ah, cuando te metiste una bomba. Ah, ya. No, te cuento. Es una canción de a mitad de los 80. Inmortalizada

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Habrá gente que nos escucha en este momento en el extranjero, en Audioplayer, en Lima, en el Perú. El Audioplayer no solamente para que nos escuches en el extranjero, no. También en Lima, en el norte, en el sur, en la costa, en la sierra.

100 de puro sentimiento. Vamos a activar el Mega WhatsApp para tus saludos. Yo sé que quieres tu saludito, ya sabes, ya te acostumbraste que en los gigantes de la Mega Cumbia salga tu saludón. No saludón, tu mega saludón. Para ello activamos el Mega WhatsApp.

chicas, por favor, déjeme presentarlas primero. Con ustedes, nuestra modelo de la Megamix. Chicas, adelante. ¿Cuál es el número de WhatsApp? 971.

audios y videos a partir de las 8 con el Master Mix en el reporte de la sintonía. Viene una agrupación encantadora. Cuando la cumbia llegó a las puertas del cielo, finales de los 90, gracias a Rosy War, obviamente, vinieron varios grupos, aparecieron varios grupos, se formaron varios grupos. Y una de las agrupaciones femeninas encantadoras que nos regaló su talento y su belleza fue esta agrupación. A inicio del 2000, cuando no existía TikTok, cuando no existía Facebook ni Instagram, no existía WhatsApp. Seguro que tienes tu cassette.

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la avenida Bancay. Hola, soy Vanessa de Cajamarca. Saludos a mis hijos, Axel, Mía y a mi amorcito Moisés. Desde Quito, Ecuador, te escuchamos también. Gracias. ¿Cómo te llamas? ¿Y tú cómo te llamas? Saludos desde Santa Anita. Te saluda Elisa, dice. Santa Anita desde Quito, total. ¿Estás en Santa Anita o estás en Quito, Ecuador? No me confundas tampoco. Nando, saludos, escuchándote desde Milano, Italia. Un abrazo de tu amigo y hermano Oscar. ¿Cómo estás, Oscar, mi amigo, mi hermano? Reportando de Japón, de Kunma, en la Subaru. Yo chambeo en la Subaru y escucho la Megamix, la radio que toque todo. Saludos, dice, a mi gente del Callao, Cristian Ramírez. Saludos para Lino, Jordan y Jorgito en el volante.

tocayo. O la gente del extranjero se está reportando. Se están reportando hartos. Nandito, soy de Trujillo, pero vivo en Córdoba, Argentina, capital, ¿che viste? Te escuchamos todo.

0: música. Quiero que saluden a mis hijos Joseph y Joaquín. Dile que los adoro. Bien. Rico, rico y sabroso. La gente sigue reportando sintonía. Mi nombre es Luis Yonamire. Perdón, Luis Yonamine. Saludos de Japón. Otro reporte de Japón. La ciudad de Haishiken. Oyente fiel de Radio La Megamix desde hace 2 años. Sigan creciendo, por favor. Es mi radio favorita. Gracias.
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1: Muy buenas noches. Hola, hola, hola. Soy Nando Cabanillas, tu Nandito, el Master Mix a esta hora de la noche. Y empiezo a recibir tu reporte de la sintonía. Ahora sí, recibo audios, videoreportes, WhatsApp con fotos, WhatsApp con yape. No, perdón. Repórtame la sintonía al 971-446-726. Mientras, señoras y señores, por la mañana tarde, Julio César Uribe fue agredido por barrista del Sporting Cristal. Presunto agresor ya fue detenido y le espera la cana. Así de sencillo, agresor. La violencia tiene que erradicarse del deporte, señoras y señores, pero ya. Esos malos hinchas no son hinchas. Son vándalos, tirañones. Deberían ser, pues, castigados por la ley como tiene que ser. Mientras eso pasa, activamos el Mega WhatsApp. El 971-446-726 está activado. Dime, ¿dónde escuchas Radio La Mega Mix? La radio que toca todo. Envíame audios. Envíame mensaje de voz. Envíame videoreportes, pero ya.
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1: 8:26. 8:26. 8:26 en todo el Perú. ¿Qué cosa? Ok, atención. Atención. Tengo algo importante para ti.
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0: 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La gentita reporta sintonía al instante. La gentita está enviando audios, está enviando mensaje de voz, video reporte. Esta hora es video reporte, audios, letras Noa.
1: Nandito, Nandito, los incomprendidos de la caña, porque por Trujillo.
0: Trujillo.
1: Por la avenida César Vallejo.
0: Ya, ¿cómo va?
1: Tráfico libre, tráfico libre.
0: Punto para Trujillo.
2: Nandito, buenas noches, reportándome de aquí desde Trujillo.
0: Trujillo. Trujillo City.
2: Por el colegio Narváez, por la Universidad Nacional. Un tráfico pero horroroso. No vengan.
0: Tráfico.
2: Nandito, Nandito, buenas noches.
0: Buenas noches.
2: Desde Piura, el Mechero, te saludo, te sigo.
0: Gracias.
2: El mejor.
0: Muchas gracias.
2: El mejor. El número uno.
0: Te mando un abrazo.
2: La mejor radio, la Mega Mix. Tocamos de todo.
0: Muchas gracias. Punto para Piura.
3: Hola, Nandito.
0: Hola.
3: Acá desde Trujillo, Nandito. Fuente Trujillo, acá en Arriba. Tráfico terrible, ya ni venga por acá.
0: No vayan por Trujillo, Puente Trujillo.
4: Nandito, buenas noches.
0: Buenas noches.
4: Desde Piura.
0: Piura.
4: Te saluda Winston.
0: Winston, ¿cómo estás?
4: Muy comprendido del volante, escuchando la Megamix. Tocamos de todo.
0: Gracias, Winston.
5: Nandito, Nandito, en rumbo.
0: ¿Dónde?
5: Aplazándote. Todos los golfos, date un poquito ligero, ligero. Hay bastante presente policía, Nandito. Dado tu fiel, oye, te estás
0: bien. Gracias, gracias por tu sintonía. Estoy recibiendo mensaje de voz, nota de voz, por favor, o video reportes al 971-446-726. Envíame esa mega señal. ¿En qué parte de la ciudad gótica te encuentras? Escuchando la mejor radio del Perú.

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1: Mientras los incomprendidos de la calle están enviando su mega reporte, mientras reportan la incomprendida del hogar, nuestras reinas del hogar que también se suman a la incomprensión, son incomprendidas de sus tóxicos. Claro. Toda la chamba que hacen en la casa no la valora. Mientras eso pasa, déjame recordarte que aquí en el Master Mix te acompañamos a todos los que siguen chambeando, regresan a casa o siguen activos por las noches. 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
1: 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Los audios están llegando. Y aquí los soltamos.
3: Amigo, mi hermano, buenas noches. Te saluda tu amigo José Luis de Rico Callao.
1: José Luis.
3: Acá, siempre reportando, mi amigo, mi hermano.
1: Gracias.
3: Todo fino. Y esperar hasta las 10. Que salga la tuya falta sensual. Que no se vaya, por favor, que no se vaya.
1: Reclamando la salsa sensual. Que no sé. Que no deje la pega a mí.
4: Tantito, Trujillo, a la altura del terrapuerto. Ni vengan, estamos completos. Más bien estamos matando en buses porque está que sobra.
1: Por favor, ya no vayan, están completos. Gracias, Trujillo. Estamos recibiendo audios. Audios, por favor, o videoreporte.
5: Nando, buenas noches allá. Aquí, ¿dónde? 3 y 28 de la mañana, de la madrugada.
1: España.
5: Terminando mi jornada aquí en Madrid.
1: Madrid, España.
5: Saludos para toda mi familia.
1: Chévere.
5: Ramírez Ruiz, allá en Ventanilla.
1: Te mando un abrazo.
5: Seguimos en sintonía.
1: Gracias. Bueno, envió el audio a las 8 y 28, por eso es 3:28, dice él. Gracias por escucharnos.
6: Hola, Nandito, buenas noches. Te saludo a tu amigo Cristian Independencia. Todo tranquilo, buenas noches, Nandito. Aquí venía Naranjal, Naranjal y Tupac, todo libre, tranquilo, Nandito. Bendiciones.
1: Gracias.
6: Yo escucho Radio La Mega Mix, tocamos de todo.
1: Chévere. Gracias por escucharnos, te mando un abrazo grande. Video reporte.
7: La creación de Marcelo.
1: ¿Dónde es esto?
7: Yo y mi madre.
1: Ah, mira.
7: Lo vamos criándola.
1: Tu chupete.
7: Termine la tesis.
1: Gracias. Desde Huancayo. Fue un video reporte.

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1: Ingresamos a la segunda hora del Master Mix. En La Mega Mix tocamos de todo. Sí, también a esta hora. Sí, también a esta hora recibimos tu mega reporte, tu mega señal. Así que envíala al 971-446-726. Llegó Los Ronis. ¡Epa! Recordando cuando conducíamos el show de los gigantes. ¿Te acuerdas o no? Un programa de puro ritmo sureño. Y esta agrupación era una de las favoritas, Los Ronis, ahora en La Mega Mix.

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0: Son las 9 de la noche, 25 minutos. 9 con 25 en todo el Perú. 25, ahora sí, ya, ahora sí. 9 con 25. ¿Dónde escuchas la Mega Mix a esta hora de la noche? A las 9 con 26. Del jueves 3 de septiembre del 2026. Envíame ese mega reporte, ese video, ese mensaje de voz. ¿Dónde te encuentras escuchando la radio a esta hora de la noche? Video reporte.
2: Acá exactamente en Molde Sur, llegando.
0: Ajá,
2: Molde Sur. Llegando a recoger un pasajero para La Molina, La Fontana. Todo tranqui, papi, todo tranqui. Está poco flujo el día, ¿para qué dale nomás, papi?
0: ¡Palante!
2: Sin quejarse, no se gana nada, papá.
0: Por favor.
2: Todo tranqui, Molde Sur, todo tranquilo.
0: Gracias. Gracias por tu video reporte, mi amigo, mi hermano. Un incomprendido de la caña enviando su mega reporte. ¿Dónde están las incomprendidas del hogar, de la chamba?
3: Hola, hola, Nandito.
0: Hola.
3: Aquí llegando a Perú.
0: ¿A Perú?
3: Desde Argentina para ir a ver a mi amorcito Ángela.
0: Ah, mira.
3: Saludos, Nandito, de la Megamix.
0: ¡Chévere!
3: No hay más.
0: Están llegando del extranjero, peruanos llegando a Perú, a su tierra natal. Nandito, buenas noches. Somos tus fieles oyentes aquí en Magdalena, trabajando en el spa. Saludos para Mariela, Paola, Jennifer, Valerie y Lolo. Aquí escuchando la Megamix, tocamos de todo. Bueno, este mensaje me dio a las 8:50 y tanto. Ojalá sigan escuchando la radio. Audi Foto nos envió una foto con su comida. ¡Qué rico! ¿Almuerzo es? ¿Dónde es esto?
4: Andito, mi hermano.
0: Hola.
4: Tu fiel oyente Gustavito de Japón.
0: ¡Japón!
4: Siempre, la hora del tute.
0: ¡Ah, mira!
4: Acá reportando. Saludos, siempre la Megamix, tocamos de todo.
0: Buenos días en el Japón. Nos están escuchando en Japón, gracias.
5: Hola, Nandito.
0: No.
5: Yo escucho Radio Megamix, tocamos de todo, por
0: Dios
5: supuesto.
0: Mío.
5: Ay, papi, hoy día no me he rasurado. Ojalá que mi cliente no se incomode. No tengo plata, pues, Nandito, que voy a todo, me quita mi marido. Beso.
0: Esa Débora. Para en crisis nomás, Débora.
6: Nandito.
0: ¿Qué cosa?
6: Acá, ahorita me han parado en...
0: ¿Dónde?
6: En Arroyo Plaza, la que está acá en Izaguirre.
0: ¿Te han parado por qué?
6: 8 soles, dice que le cobran hasta la... ¿Qué? Hasta el post de la 50.
0: Ah, no te creo.
6: No, de la Tupac Amaru.
0: Ya.
6: 8 soles, está loco, Nandito.
0: Ya, tranquilo.
6: Aquí, me hace renegar a todos estos peseteros.
0: Ya, tranquilo.
6: La culpa lo tienen los aplicativos.
0: Es lo que hay, hermano, ¿qué vas a hacer? Modernízate tú también. ¿Qué haces quejándote? Así como dijo nuestro amiguito anterior, no ganas nada quejándote.

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0: Corazón Serrano. 9:46 de la noche, 9, y a esta hora vamos a empezar a recibir los mega reportes. Sí, a esta hora. En tiempo real. Ahoritita. Voy a sacar al aire los audios y los mega reportes que me llegan ahorita a las 9:47 de la noche. Envíame esa mega señal a 971-446-726 al toque. 971-446-726. ¿Dónde escucha la Megamix? ¿Cuántos escuchando la Megamix? ¿En Lima? ¿O en el Perú? ¿O en el extranjero? La Megamix, tocamos de todo, Nandito. Un saludo, dice, de cumpleaños para una super amiga en Nueva Esperanza, Villa María del Triunfo. Graciela Torres. Feliz cumple, Yola. Gracias, Nandito. Ok, gracias a ti por escribirnos y por reportarnos tu sintonía.
2: Buenas noches, Nandito. Hola. Desde Piura, nuevamente, aquí saludándote.
0: ¿Otra vez? Ya.
2: Escuchando la Megamix, tocamos de todo. Ya,
0: cada rato te...
2: Esperando la salsita por la ruta del amor.
0: Ya viene, ya viene.
2: Salsita pizarra.
0: Ya vienen los últimos programas de Por las Rutas a las 10 de la noche. ¿Quién más escuchando la Megamix? Al 971-446-726.

música del mundo. Nos escucha en la empresa Casa Cross, Charito y Harold. Para Heidi con Dori, hoy es onomástico de su amigo Alberto Mendoza. ¿Pero dónde, pez hermano? Dime el lugar. Reporta la sintonía del lugar. Somos la Megamix. 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
1: De la noche, 18 minutos. ¿Qué? ¿Se asustaron? ¿Qué? ¿Dijeron qué? ¿Qué dijeron? Ya fue el programa, ¿no? No, todavía no. Todavía seguimos con la salsita que le canta el amor. La salsa que te despeina. La salsita de... Por las rutas del amor. ¿Cómo están? Buenas noches. Les saluda Nando Cabanillas, tu Nandito, en Radio La Mega Mix, la radio que toca de todo. Aquí estamos, llegó tu hora favorita.
2: ¡Ya llegó, ya llegó!
1: Ya, chicas, por favor, no me hagan tanto...

0: alcoba. Que se reporten los amantes de la salsita. Pisa nunca. Me estreno más se reporta, ¿se dan cuenta? Por eso que se van a volar este programa. Claro, tres. A Cristian Rubiño el único. Cristian nomás. Nada más. Uno, dos. Ah, ya están entrando. Ah, recién están entrando. Ah, ok, ok, ok. Ah, recién están whatsappeando. Ah, uno, dos, tres, cuatro. 10:20 p.m. A esta hora puedes enviarnos tu dedicatoria, tu mensaje de amor, tus pedidos de la salsa que va a hablar por ti. Si tú eres tímido, con la canción que vas a dedicar, esa canción va a hablar mucho de ti a esa persona. Anota mi número.
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0: chévere. Escuché que ya va a desaparecer. Claro, estamos ya entre... Estamos en el top 10 y hay gente que está llegando a este bloque que tanto la escuchaste. Pero ya son los últimos programas. Tenemos audio, audio.
1: Buenas noches.
2: Oh, Nandito, no juegues con mis sentimientos, Nando. ¿Qué pasa, hermano? Mucha que mucha gente ya estuvimos triste, ya nos vamos a poner a tomar. ¿Ah?
0: No, acá estamos, acá estamos.
2: No se va por la ruta, no se va por las rutas. Ahí la gente va a pitear. ¿Ah? Nandito, por favor.
0: La gente quiere encadenarse en la torre de RPP. Quiere encadenarse a las afueras de la Vía Expresa con Aramburú por el programa. No quiere que se vaya por las rutas. Audio.
3: Buenas noches. Uy. A la Mega Mix.
0: Buenas
3: tocamos
0: noches.
3: De todo. Por favor,
0: ¿qué?
3: Pónganme la salsa.
0: ¿Cuál?
3: Gotas de lluvia.
0: Gotas de lluvia, ya.
3: Y escuchando radio La Mega Mix y ahí yendo a dormir desde...
0: ¿De dónde?
3: Junín, desde...
0: ¿Junín?
3: La Aurora y ya desde La Oroya.
0: ¿En La Oroya?
3: En Junín.
0: Ya.
3: Departamento de Junín.
0: Ya, ok.
3: Dedicatoria.
0: ¿Y cómo te llamas? Te olvidaste tu nombre, decirme tu nombre. Desde la Oroya llegó ese audio.
4: Hola, Nandito, ¿cómo estás? Te saludamos acá desde Madrid, España. Isabel Espinosa.
5: Y... Hola, Nando, buenos días.
0: Hola.
5: Aquí desde Madrid, siempre con ustedes.
0: Muchas
5: con la
0: gracias.
5: Mega, siempre, siempre.
4: Allá son buenas noches. Para
0: así
4: pedirte
0: es
4: la canción.
0: ¿Cuál?
4: Como un milagro de Jerry Rivera, porque ya estamos juntos. ¿Qué? Gracias, bendiciones. Chao, chao, saludos a todos.
0: Gracias, gracias por tu audio. Justo quería irme a España. Muchos peruanos están en España, ¿no? Ya, pero si me voy, ¿dónde me quedo?
2: No, tengo que tener un contacto.
0: Audio.
5: Nandito, desde acá de Trujillo. Saludos desde Trujillo.
0: Trujillo.
5: Pedro, escuchando la buena música con...

0: Hubo un cruce, señoras y señores. Ok. De Trujillo dijeron, ¿no?
1: Ya.
0: Audio.
2: Nando Cabanillas, ¿qué tal? Saludos, Jesús, aquí en San Rodrigo Gacho. Como siempre, gozo, disfruto de esta salsa pisanuca, mi estimado. Y tengo un tema musical de Nino Segarra, La Fuente. Gracias, bendiciones, porque la Mega Mix toca de todo.
0: Nandito, la Mega Mix, RPP, que no termine por la ruta del amor. Ya. 10:49. Pídeme tu salsa favorita al 971-446-726.

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1: Viene la siguiente hora del programa. Para esos amores que llegaron como un milagro. Sí, porque a veces uno se cierra en el amor, dices, se empiña en el amor, no encuentra a la persona indicada. Y de repente, ¡zas! Como caída del cielo, o caído, el varón del cielo, aparece, ¿no? Aparece ese amor que buscabas, que te comprende, ese amor que te inspira, que te llena. Pero ojo, tú tienes que buscar una persona para compartir, ser felices. No buscar a la persona que te haga feliz, que es distinto, ¿no? ¿Entiendes o no? Claro, tú tienes que ser feliz tú mismo para ser feliz a los demás. O sea, la otra persona, no, yo quiero enamorarme con alguien que me haga feliz. Error, señor, señora. No, no, que no es así. Eso se llama un amor dependiente, ¿no? Un amor dependiente no es saludable. Tú tienes que ser feliz por ti mismo, quererte tú primero, para poder querer a los demás. Nandito, mi doctor, ya, soy tu doctor. Depende de la felicidad que es para ti. ¿Qué es la felicidad para ti? La felicidad para algunos es... Yo sería feliz si tengo una casa. Pero una casa es felicidad para algunos. Yo de mi propio carro me llenaría de felicidad. Dice, ¿no? Dependiendo qué sería de felicidad para ti. Algunas damas, ser felices es casarse, por ejemplo. ¿No? Entonces, depende qué es la felicidad para ti. Tienes que aprender a ser feliz. Esfuérzate por ser feliz. Recuerda que tú eres un tesoro, una creación maravillosa. Eres creación de Dios. Creación perfecta de Dios. Valórate. Y gracias por escuchar la Mega Mix, la radio que toque todo. Y esta canción se la vamos a dedicar a aquellos hombres y también aquellas féminas que nos respondan en el WhatsApp. ¿Qué haces tú después de hacer el amor? Después de hacer el amor. ¿Qué haces después de hacer el amor? Te leo al WhatsApp. ¿Te quedas jato? ¿Te quedas dormido? ¿Te tomas un café? ¿O te vas a tu casa?

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11: 9.
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1: De la noche con 11 minutos. Empezamos a la segunda hora del programa. Me dice, Nandito, ¿a qué hora transmites? TikTok. Ya estoy en TikTok. Acabo de abrir el en vivo. La gente, tenemos un público aparte, ¿eh? De la Mega Mix, ojo, ¿eh? En el TikTok. Acabamos de abrir TikTok. Nando Cabanillas 7. Síganme los buenos. Mira, la gente está respondiendo a la pregunta que hicimos. ¿Qué hace después de hacer el amor? Me dice, Nandito, después de hacer el amor, él me pone en su pecho y me abraza muy fuerte. Y me da un besito en la frente y termina mirándome a los ojos diciéndome mucho que me ama. Quisiera hacer un pedido musical, dice que es la canción de Paquito Guzmán. Y es que llegaste tú. Otra respuesta a la pregunta, ¿qué hace después de hacer el amor? Después de hacer el amor, nos abrazamos, nos bañamos juntos, tomamos agüita y nos echamos a dormir o a jugar nuevamente. Dios mío, qué insaciables. Nandito, hazte una llamada a España, por favor. En Italia. Ay, ay, ay, esta es la llamadita que quieres que haga de hace rato, ¿no? A ver, ¿cuál es? Dile que le extraño un montón. Si fueras mía, dice de Willy González, pero tienes que decirme qué es de ti, pues. ¿Estás enamorada? ¿Te gusta? ¿Tu novia? ¿Qué es? Tienes que especificarnos. Nandito, Salserín, me dice. Ah, nuestra amiguita que nos reclama Salserín todas las noches. ¿Ya? ¿No hay otra canción que te guste? Audio.
2: Hola, Nandito.
1: ¿Cómo estás?
2: Por favor, a ver si me pone la salsa Vuelve a mí de Max Torres.
1: Vuelve
2: es
1: a
2: una
1: mí.
2: Una salsa caleta, que claro. Así nada más no la pone. Ponla, porfa, para dedicarla a mi esposa.
1: Ya, te la
2: voy. Denise, de parte de Gerson.
1: Buena, Vuelve a mí, ¿eh? Qué buena canción. A ver, vamos a hacer la llamada. Estamos haciendo la llamada, señoras y señores, de nuestro amiguito. Ojalá conteste. Ojalá conteste. Esta es llamada internacional, de España e Italia, ¿no? ¿Contestará? Fernando, ella se llama, la llamadita es a España, dice. La llamadita es a España, yo estoy en Italia, ella se llama Esther, dile que la extraño, que la amo un montón, que ya pronto estaremos juntos. No contesta Elvis. Una timbrada más. No contestó. No contestó nunca. Es una pena, hemos insistido. Nandito, busca por dentro de Nietzsche. Me acuerdo que cuando salíamos... Dice, cuando salíamos la... No entendí nada. A ver. Tenemos audio.
3: Buenas noches.
1: Hola.
3: Mi tema de salsa es...
1: ¿Cuál?
3: Si tú no estás, de Willy Colón.
1: Si tú no estás, Willy, ¿no? Soy Michelle de Santanita, ¿ves? Bien, gracias. Otro audio.
4: Nandito, ¿qué tal? Por aquí tu amigo Fran Ruiz desde Lurin Mix. Nandito,
1: hola,
4: Francito. Hermano.
1: ¿Cómo estás?
4: Qué rica salsita. Por favor. Hermano, a ver si te puedes poner una del grupo Nietzsche.
1: De Nietzsche.
4: Nuestro sueño. 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
1: Gracias, Francito. Ok, 11:15. Nos reclamaban Salserín, nos reclaman Cervando y Florentino. Así que vamos a buscar una de las salsas de los 90s. A finales de los 90s. Cuando Cervando y Florentino se separaron de Salserín y crearon esta salsita en la Mega Mix.

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0: escuchando la Megamix. Los que están entrando al TikTok también, un abrazo, gracias por seguirnos.
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0: Sigue la cuenta de la radio. Estamos en Instagram y en TikTok como Megamix Perú. Megamix Perú en TikTok e Instagram, igual en ambas cuentas. Síganos, lo bueno. De pasadita sigues la mía, mis cuentas. Nando Cabanía 7 en TikTok e Instagram, igualito en ambas cuentas, para escuchar este programa emblemático de la salsa romántica. Porque en el Perú, la salsa sensual la traigo yo. Salsita por las rutas del amor. La salsita que la escuchaba cuando estabas en la universidad. La salsita que la escuchaba cuando estaba soltero, sin compromiso. Cuando me escuchabas en el micro. Cuando eras hombre, que digo. Disculpa. Cuando eras feliz. Vamos con los últimos audios, rapidísimo. Nos han enviado audios que vamos a cumplir. Audio.
2: Nandito, soy Fernandita.
0: Hola.
2: Fernandita Silva, saludos para toda mi familia y para Pente Piedra y a mi mamita que la amo mucho.
0: Tocallita, ya se despierta esta hora. Gracias por escucharnos, un beso para ti.
3: Nando, buenas noches.
0: Buenas noches.
3: La Megamix, tocamos de todo.
0: Epa.
3: Master Mix de la salsa sensual.
0: Gracias.
3: Ahora Feelings.
0: Así
3: una
0: es.
3: Una salsita, pues, Nando.
0: ¿Cuál?
3: Rey Sepúlveda.
0: Ya.
3: Mascarada. Gracias.
0: Qué buena canción.
3: Te habla Johnny de San Juan Urigancho.
0: Te mando un abrazo. Saludos. Johnny. Ok, nos gana el tiempo y tú vas a elegir la salsa que cerramos hoy. Tengo dos propuestas. La primera.

0: solo audios. Pedro Conga o Gilberto Santa Rosa. Aquí en el TikTok me dice sin voluntad, quiero volver. A ver, al WhatsApp. Vamos al WhatsApp. Solo audios. Audio.
1: Gilberto Santa Rosa, Nandito.
0: Gilberto Santa Rosa va ganando. Adelante.
2: Gilberto Santa Rosa, Nando.
0: Gilberto Santa Rosa. Tenemos un ganador. Tenemos un ganador ya.
3: Quiero volver, Nandito.
0: Ya, el de honor, el de honor. Nos vamos. Gracias mil por la sintonía. 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Viene la programación variadita. Hasta mañana, 5 de la tarde con el Tanque Arias, y a las 7 regreso yo.

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2: 3 y 41.

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1: 4 y 6.

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1: 4 y 11.

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2: 4 y 22.

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1: 4 y 27.

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1: 4:35.

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1: 4:43.
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1: 4:50.

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1: Amaneciendo. 4:54.

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1: 5 y 19.

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2: 5:30.

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1: 5:33.

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1: 5:36.

0: 5:40.
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1: 5 y 42. 5 y 42.

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1: 5:43. 5:43.

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2: 5:45. 5:45.

0: y 46.
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1: 5:48. 5:48.

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1: 5:51. 5:51.

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1: 5 y 54. 5 y 54.

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2: Buenos días, hermosa familia. Yo soy Alex Lora y esto es A Mil por Lora. Desde la Mega Mix, un beso enorme a todas mis hermosas familias de mi costa, sierra y selva. ¡Hola! Empezamos la mañana, arrancamos el viernes, empieza el fin de semana. Como que nos entusiasmamos un poquito porque tenemos la oportunidad de reunirnos un poco más con la familia. Ese vínculo familiar, digamos, crece. Tenemos la oportunidad de viajar, de pasear, de hacer una celebración, ¿verdad? Nos hace falta esos tiempos. Estamos en tiempos complicados, donde todas son noticias desagradables, tristes, angustiantes, ¿verdad? Episodios tan complicados y tan penosos que nos toca vivir en estos tiempos. Pero aquí estamos para llevarles alegría, diversión, entretenimiento, buena música, juegos, concursos. Eso es lo que obviamente hacemos nosotros y lo hacemos de todo corazón. Esperemos que obviamente les guste. Antes de, voy a agradecer a mi papá Dios, a mi rey de reyes, a mi señor de señores. Si me acompañan sería bonito.
3: ¡Sí!
2: Vamos entonces.

ser a nombre de toda mi hermosa familia, mis seres amados, mis amigos, mis compañeros, mis oyentes, mis hermanos de fe y mía. Gracias, mi papá Dios, por darnos la vida. Gracias a ti existimos, gracias a ti respiramos. Gracias, mi papá Dios, por darnos salud, buena salud, esa buena salud que tanto valoramos. Gracias, mi papá Dios, por regalarnos este maravilloso día que amanece. Gracias, mi papá Dios, por darnos un corazón lleno de amor, por darnos sabiduría, comprensión, entendimiento. Gracias, mi papá Dios, por hacernos justos, sensatos, agradecidos, mejores personas cada día, más solidarios, más empáticos, más preocupados por el prójimo. Gracias, mi papá Dios, por darnos un techo donde vivir, por el alimento que nos das, que nunca has permitido ni permitirás que nos falte. Gracias, mi papá Dios, por bendecirnos con una hermosa familia, por bendecirnos con un empleo, por cambiarnos la vida, transformármela, hacerme un hombre con mucha, mucha, pero mucha fe en ti. Te pido perdón por todos mis pecados, por todo lo malo que digo, que hago o que pienso, por mis fallas, mis errores, mis equivocaciones, te pido perdón. Todo mi amor es para ti, mi gratitud infinita es para ti, mi fe infinita es para ti. Gracias, mi papá Dios, por todos los milagros que haces por mí, por mi familia, mis seres amados, mis amigos, mis compañeros, mis oyentes, mis hermanos de fe. Eso es muestra de que estás aquí entre nosotros. Gracias, papá Dios, por escuchar mis ruegos y atenderlos. Quiero que sepas que te amo, te amo, te amo, te amo, te amo. En el nombre del Padre, del Hijo, del Espíritu Santo. Amén. A las 6:13.

hoy día viernes. Ah, no, hoy día viernes. Tenemos la oportunidad de reunirnos. Vamos a recibir a todas nuestras mamis que han jugado a lo largo de toda esta semana en una fiesta que vamos a hacer aquí en la Mega Mix. Son bienvenidas. ¡Empezamos!

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1: ¡Qué linda las aguas bellas!
2: Hermosa, ¿te acuerdas de la época de las aguas bellas arriba, sí, todas esas chicas?
1: Las aguas bellas.
2: ¿Quiénes eran integrantes?
1: ¿Cómo arriba, Paquito? ¿Que estaban arriba o estaban abajo?
2: O sea, arriba del escenario.
1: ¡Ay, ay, ay!
2: Pero también estaban en su punto, o sea, me refiero en su...
1: Arriba se dice cuando estás pegado.
2: Claro, estás
1: en,
2: claro.
1: En tu prime,
2: ¿cómo se dice? Prime, en tu claro, prime, en su prime, claro. No te... ¿Y quiénes eran integrantes de las aguas bellas?
1: Buena pregunta. ¿No?
2: El Chemo sabe.
1: Marina y Afa. Claro. Ahí está.
2: El Chemo.
1: El Chemo todo lo sabe.
2: Sí, claro,
1: sabe.
2: Claro.
1: Hoy día madrugado, porque ¿cómo? hoy día es el día, pues.
2: Ahí es el
1: hoy
2: grande,
1: es el día.
2: Y nosotros estamos muy emocionados,
1: claro,
2: ¿no? De recibir a la.
1: Claro, mire, felicitarte, Paquito, porque ha venido una camisa espectacular.
2: Claro, por favor.
1: Parece manager de.
2: De las chicas que van
1: de
2: a venir.
1: Los Mirlos. De los Mirlos. Y el Chemo, y me acaba de soltar una.
2: Ah, ¿qué te dice?
1: Sí, sí, dije. Se ha traído una agrupación hermosa para la reunión el día de hoy con todas nuestras reinas de la casa.
2: ¿Es en serio?
1: ¡Claro! ¡Chemo, buenos días!
3: Buenos días, muchachos. Qué gusto tenerlos aquí en la cabina, como siempre.
1: Chemo.
3: La verdad, el día de hoy he tenido, mi carro se ha malogrado.
2: ¿En serio?
3: Sí, se ha malogrado.
1: Pero tú tienes varios.
3: He venido metropolitano.
2: Oh, ¡no!
1: ¿Qué,
2: y esa,
1: qué
2: y la,
1: extraño!
2: Y la tico que tenía. Y ese tico.
3: Algo falló, no sé qué pasó. Pero bueno, están escuchando en la radio y en todos los buses, ¿ah? De metropolitano.
2: Bueno.
3: Yo estaba chequeando y la gente que está con su celular,
2: ¿ya?
3: Estaban escuchando Audioplayer, la Megamix.
2: Hermoso.
3: Qué bacán, metropolitano.
2: Hermoso,
3: así que sí. Nuestro saludo para ellos. Sí. Y bueno, el día de hoy, bueno, tenemos a nuestros oyentes invitados que van a estar aquí en la cabina de la radio. Van a poder ver cómo ustedes, los muchachos de la Megamix, hacen programa, compartir esa experiencia. Y hemos traído un grupo también que les va a hacer la fiesta.
2: ¿Así?
3: Así es, un grupo que a se ver. Llama La Banda del Chino.
2: ¿La Banda del Chino?
3: No es La Banda del Chino, Media Chino, por si acaso.
2: Me estaba alegrando.
1: Ah, no.
3: Es, una banda que es una orquesta que se llama La Banda del Chino.
2: La Banda
3: del Chino. Yo también pensé que era esa y los contraté.
2: ¿Ah,
3: ya,
2: ¿sí?
3: La Banda del Chino, Miguel. Los contraté, pasé adelanto todo.
2: Sea,
3: y fue yo confiado, me mandaron el video y eran otros. Pero cantan bien, ¿ah?
2: ¿Eh? Y son puros chinos, pregunto nomás.
3: No, creo que no.
2: ¿Y cómo se llama La Banda del Chino?
3: ¿Ah? Le preguntamos más tarde. Ya metieron la yuca, pues ya cayó.
1: Vamos a aprovechar los minutos que tenemos, mi querido Paquito, para irnos con. ¡Saluditos mañaneros!
2: 971-446-726.
1: Vamos, está habilitado, por favor, el teléfono.
2: El 971-446-726.
1: Ahí está. Ay, ay, ay. Ya, vamos a ver, bien chévere. Me pones un bolerito y una bien alegrona, así como para mamá. Pues porque no sé si es que de repente. Oh, hay que preguntarles también ahora a las mamis si es que les gusta el bolero, ¿ah?
2: Eso, ¿no?
1: Sí.
2: Porque ayer nos quedamos así medio, oye, pensando.
1: Vamos,
2: ¿no?
1: Allá, vamos.
2: El Chemo no durmió, mira cómo amaneció pensando si le gustan los boleros.
1: Sí, sí. Y despeinado. Y despeinado, ¿ah?
2: Sí, ¿no?
1: Vamos entonces, todo lo que quieran, por favor, déjenos su mensaje. Ya, ya están Paquito, ¿ah?
2: Ya.
1: Claro, aquí estamos rápido nomás.
2: A ver, vamos con un saludito.
1: Dale, dale.
2: Buongiorno.
4: Claro. Claro que sí, claro que sí. Buenos días, Paquito, buenos días, Lorenzo. El Chemo, llegó el Chemo, el grande de la Megamix.
2: Grande también.
4: Un saludo de Pepe Ventura, de San Martín de Porres. Este saludo es para mi madre, que ayer tuve el placer de estar tomando un lonche con mi madre, María Ramírez Plasencia, guadalupana. Para ella, que es también toda mi familia, los de entrada somos fanáticos de la Megamix, tocamos de todo.
2: ¿Será familia de Yajaira Plasencia?
1: Debe ser. Ahora le preguntas, Paquito. Bien, bien. Lorito y Paquito, buen día, es viernes. Contigo todos los días agradeciendo a papá Dios. Este domingo estaré en Virú.
2: En Virú.
1: Y chao.
2: Oh, chao, se despide.
1: Porque...
2: ¿Se despide ya? O sea, dice que no, dónde va a estar y
1: chao,
2: se despide.
1: Creo que es una ciudad,
2: del
1: ¿no?
2: Norte, del norte.
1: El chao, de Virú.
2: Claro, sí.
1: Contigo la campaña integral de salud. Ah, a toda la comunidad. Qué lindo, que les vaya hermoso.
2: Así es.
1: ¡Epa! A ver, Alex, un favor, saludos especiales de cumpleaños para mi hijo amado, Diego Alonso.
2: Un abrazo para Diego Alonso.
1: 16 añitos, ¿ah?
2: Es el youtuber DJ.
1: Ahí
2: el
1: está.
2: DJ youtuber, él es...
1: ¿Quién?
2: Diego Alonso. El DJ.
1: Ah, ya, creo que sí, creo que sí.
2: Oh,
1: de su papi Noemí Luis, su hermana Isabela.
2: Isabela.
1: Feliz
2: Bela,
1: cumpleaños. A ver, para mis amigos, EPID Andina Alimentos, del Cercado de Lima.
5: para Dayana, Harold, Alejandro, César, Roberto, Chorri, Osorio, Miguel Acho. Siempre nos escuchan mis amigos de Pide Alimentos. Un fuerte abrazo, que les vaya hermoso con la distribución y el trabajo. Ahí está, buen día. Por favor, quiero enviar saludos a mi papá Fernando Mamani Torres. Hoy es su cumpleaños.
1: ¡Feliz cumpleaños!
5: Ahí nomás, ahí está. De parte de mi mamá, mi hermana Ceci, mi abuelito Lorenzo y mis tíos de Piura y del Cusco, bendiciones. Sí, saludos, aprovecha un poquito, dale.
2: Un saludo, señor.
6: Hola. Sí, diablo de el extranjero, Trujillo, la libertad extranjero. Rey Omega, a mí que toca de todo. Trujillo, poco frío.
2: Poco frío.
6: Saludito, Paquito, Lorito, los amo, los quiero.
2: Hermoso, hermano.
5: Lindos. Buenos días, los hermanos Sánchez, Aranda, Cielo, André y Maelo. Saludos. Voy a aprovechar rapidito de que me gane el tiempo, Paquito.
2: Vamos, señor.
5: Saludos para mi esposo Iván. Que tenga un buen día de trabajo. Besitos, ¿ah?

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1: Eres la luz de mi existir.
2: Ay, ay, ay.
1: Caribeños de Guadalupe.
2: Ahí están mis tíos.
3: ¿Quiénes?
2: Caribeños
3: de Guadalupe.
2: De la tía Lupe. Qué rico viernes, hoy estamos más que emocionados, contando los minutos para esperar a nuestras reinas de la casa, para engreírlas, hacer de este programa algo bien simpático. Por si acaso hoy día yo me he peinado, me he bañado.
3: Y tu nariz la has respingado mal.
2: Por favor, le metí una estiradita. ¿Sabes, Paquito? Tenemos que ponernos bonitos porque vamos a recibir a nuestras oyentes. Y qué mejor que sean mami, ¿verdad? Mamá, mujeres que trabajan, se esfuerzan, que lo dan todo por sus hijos, por su familia. Y este es un homenaje para cada una de ellas. Y para nosotros va a ser un tremendo privilegio poderlas recibir aquí en nuestra casa, que es la de ustedes también, en la cabina de la Mega Mix. Para eso está... Ha sido hecha esta cabina grande, inmensa, para recibir a gente tan amorosa como nuestras reinas de la casa. Así que son bienvenidas, en un minuto llega, en unos minutos. Mientras tanto, ustedes aprovechen para enviar todos los saludos que quieran, por favor, reportarnos alguna anomalía que de repente exista por ahí. Hay algo que quizás pase con el tráfico, el clima, el tránsito. Hay algún detalle, esperemos que no haya accidentes también, ¿no?
3: Problemas con la municipalidad, problemas con tu calle.
2: Ahí está.
3: ¿Algún acontecimiento?
2: Sí, algo que de alguna forma perjudica en forma directa a ustedes o de repente a los demás.
3: Alguien te debe.
2: Ya ves que no te paga, ya pues con toda confianza, ¿no? Por favor.
3: Alguien te sacó los cachirulos.
2: Pidan todos los que quieran menos plata porque estamos más aguja.
3: Estamos con la justa. ¿No?
2: Puro canje, nomás somos.
3: 971-446-726. Vamos con saludos, mi querido.
2: Para eso hemos traído al Chemo, para que no, el rey de los canjes, el Chemo.
3: Ah, eres claro. Por eso necesitas levantar.
2: Por favor, no está. Tú sabes que el Chemo es pieza fundamental, pues, hermano. ¿Quién es el rey de los canjes?
3: El Chemo. Vamos con audio.
2: Vamos.
4: Dale, Flora, te saluda Pedro Chumpitarde en el anexo El Platanal.
3: Platanal.
4: Un saludo muy especial para mi hermano Marcelino Cuña Chumpitaz en el distrito de Omas.
3: Omas.
4: Yo escucho la Mega Mix. Tocamos de todo.
3: Hermoso, hermano.
2: Digamos, Pedrito Chumpitaz llama de Asia, él es de Asia. Asia hay un anexo, yeah. Así como varios barrios como 9 de Octubre, Rosario, No Caima, donde está el bulevar es Caima, por ejemplo, oh, ¿no? Yeah. 9 de Octubre, algo así. Y ahí está cerca del mar. Todos esos distritos están cerca del mar. Hay un anexo que se llama El Platanal, que está un poquito más arriba.
3: Maya.
2: Y por ahí, por en el mismo Asia, hay un camino donde te vas yendo a la sierra de...
3: ¿Ah, sí?
2: Digamos, a la sierrita de... Desde hacia toda esa provincia se llama Yauyo, se va subiendo.
3: Man.
2: Y las frutas son riquísimas.
3: Uy, yo no me
2: una, sí, ahí he visto unas chirimoyas tan gigantes, uf. Paquito.
3: ¡Hala!
2: Los nísperos, ¿conocen los nísperos?
3: Claro, qué rico, esas cositas chiqui pequeñitas.
2: Claro, los nísperos.
3: En el mercado alguna vez, poca gente lo conoce tanto, ¿no?
2: Ajá.
3: Pero ahí
2: son,
3: está.
2: Sin, allá
3: es
2: de,
3: medio amarillito, creo, ¿no?
2: Sí, pero allá son los nísperos gigantes.
3: Así.
2: Enormes.
3: Man,
2: sí. Okay. Sí, y esos nísperos gigantes los exportan al continente asiático.
3: Ah,
2: sí, bueno, harto que contar y les cuento. Vamos, Paquito, sigamos.
5: Desde Piura aquí, de mi mami Milagros.
3: Ah, mira. ¿Cómo, qué dijiste?
5: Hola, Mega Mix. El día de hoy quiero mandarle un saludito a mi mamá, que el día de ayer estuvo de cumpleaños. Cumplió sus 41 añitos y le quiero mandar muchos saluditos.
2: ¡Qué sueltos, mi niño! Saludos para Carlos Alberto. ¡Qué lindo, caray! ¡En Chile! Para mis hijos Yelitza, Lucas, Fabián y Marjorie, los amo. Su papá. Hola, Chiqui, dice. Hola, Chiqui. Hola, Lorito. Buenos días, soy Ney Vargas. Un saludo para mi gente linda de Iquitos.
3: Almarazo.
2: Cuñada Fernando. Confúndanse todo lo que quieren con todos nuestros compañeros. Y ahora ya se confunden, pues, oye, hola, Magali. Ya, pues, hermano. Hola, Curwen. No, pues, tampoco, ¿no?
3: Así no.
2: Sí, acá nuestra familia es grandota, ¿no? Además de nosotros está Mariela Zanetti, Daniel Marquina. Luego viene Chiqui, Vidayer.
3: Tanque.
2: El Tanque Arias, Nandito, Nando Cabanillas.
3: El Chemo.
2: El Machurro. El Chemo. Vamos, Paquito, todo lo que quieran, por favor. Somos familia.
6: Saludos para ti, Alex Lora, Paquito y el Chemo. Buenos días para todos los que escuchan la Mega Mix, escuchamos de todo. Y buenos días desde la ciudad de Ica, de parte de la familia Mendoza Espinosa y de Amel.
2: ¡Epa!
3: La ciudad de Ica, un abrazo para toda la gente de Ica. ¡Parcona!
2: Aquí estamos nuevamente empezando el fin de semana con empanaditas full carne, de pollo, también de res y de queso.
3: Sí.
2: Es la señora Anita. ¡Anita y sus empanaditas!
3: ¡Vamos, Anita!
2: Ahí están Carlos Izaguirre con Gacina Pachanga para Anita, su esposo, y todos los emprendedores que están en toda la avenida Carlos Izaguirre y en todas las avenidas principales vendiendo esos productos, que les salga maravilloso. Claro, siempre de la mano de Papá Dios. Un beso enorme.
3: Claro que sí.
2: ¡Epa!
3: 6:49 6:49 Es una jugada que hago.
2: Ay,
3: 6 de la mañana. Claro, una infección.
2: Está bien. Una infección. Una buena idea, viejo. Pero así te amamos, Paquito. Así te queremos mucho. Tú eres de la familia, pues. Tú has puesto la primera piedra a la primera radio.
3: Ya no siga.
2: Ahí nomás, ¿no?
3: Ahí nomás, déjalo ahí nomás.
2: Hoy es un día bonito, disfrútenlo. Cualquier cosa puede suceder. ¡Somos!

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1: Ahí está. Ustedes saben que siempre sale el gallito a dar la hora. Bueno, en el caso de Paquito tiene que ser el dinosaurio.
0: Es que acá está puros animales,
1: güey. Puros animales están.
0: Pues el zoológico de... Claro. Hay un dibujo de animal zoológico, no sé qué.
1: La Copa Zoológico. Todos nosotros, caramba, todos. Yo soy la culebra. Mezclado con loro.
0: Y acá anda.
1: El Chemo.
2: Ajá. Yo soy el domador, pues obviamente.
0: Se acomoda al toque más antes que le pegue. Sí.
1: Bueno, no tiene nada que ver, pero sería el hipopótamo.
0: Arriba,
2: che. Te alucino con tu uniforme de menudo. Así con tu pantalón apretadito de colores.
0: Claro.
2: Con tu vivirí.
1: Ya, vamos. A esta hora de la mañana, el suceso hecho realidad. Una locura en la FM. Alborotamos todas las mañanas con nuestro juego, nuestro concurso, nuestro reality. Porque mamá
3: todo lo sabe.
1: Obviamente mamá también se puede ayudar de la familia, de la mamá, de la hija, del esposo, ¿no? De la familia que puedan ayudarla, ¿cierto?
0: Sí.
1: Todos los días tenemos una interacción bonita con mamá para que pueda participar y así tener la posibilidad de ganar. Y si gana, están, por ejemplo, esta semana, hoy día, todas las mamis que han resultado ganadoras de toda esta semana, hoy las vamos a recibir.
0: Hermoso.
1: Vamos a tener nosotros la dicha y el honor, el privilegio de recibirlas aquí en vivo en la cabina de la Mega Mix.
0: ¡Claro que sí!
1: Hemos preparado desayunito de todo, todos nos hemos repartido ahí, ¿ah?
2: Yo ya traje mi pan con mantequilla.
1: Ahí está, qué lindo. Está bien.
0: Mira, traje el cafecito, yo.
1: Pero es tiene que ser mantequilla, Chemo, ¿ah?
2: La mantequilla de la vaquita de Arequipa.
0: Ese es lo más rico, esa mantequilla.
2: En Arequipa venden una mantequilla en la Plaza San Camilo. De una vaquita rica.
0: Te lo afirmo, en serio, qué rica.
1: Qué rica esa mantequilla.
0: Yo traje 2 kilos y gasté un solo día. Es pura mantequilla.
2: Qué rico. Con razón todo te resbala. Sí.
1: Exagerado el paquete. Bueno, está bien, les gusta, pues.
0: Sí,
1: está
0: bien. Me encanta.
1: Claro. Listo, entonces, jugamos porque mamá todo lo sabe. ¿Qué les parece, muchachos, hoy día? A ver, ¿con qué jugamos?
0: ¿Con qué?
1: Películas.
2: Mira, no mamá sé, siempre la clásica. Yo recuerdo que mamá, luego de hacer todas las tareas, cocinar, darnos de comer, servir la comida, mirá su novela.
1: Ahí está la mamá.
4: No creo.
2: Oh, no, yo miraba la novela con mi mamá. Mamá, miraba novelas ahí después de almuerzo, sí. La clásica, buena nochecita.
1: La mamá es la reina de las novelas. Ya, cerrado, jugamos con novelas. ¿Cómo sería la dinámica? ¿Soltamos la canción? ¿Cómo es la onda la novela?
2: Primero recordemos entre nosotros.
1: Vamos.
2: ¿Te parece si entre nosotros nos jugamos? A ver, pongo una...
1: Ay, para dar un ejemplo, ya. Por ejemplo, esta.
0: ¿Cómo se llama? ¿De qué novela es esta?
1: A ver.
0: El mismo nombre lo dice. Corazón de Piedra.
1: Este es de Lucía Méndez.
0: Claro.
1: ¿Con Héctor Bonilla puede ser?
2: No, con Andrés.
0: Timoteo.
2: Andrés García.
0: Timoteo era
1: ahí.
2: Andrés
0: Bonilla,
2: García.
0: Bonilla. Ahí está. No.
2: Corazón de Piedra era con
1: Corazón
2: Lucía
1: de
2: Méndez.
1: Qué linda novela, ¿no?
2: Y mi tío doble, que era. ¿Qué te dije?
0: Tu tío doble.
1: Tu clon,
0: Bonilla.
2: Andrés García.
0: Ah, yo pensaba el otro. El Bonilla.
1: Sí, Andrés García se parece a. No, pero Héctor Bonilla. Se parece al Estadio Bonilla.
2: La novela, ¿cómo se llama la novela?
1: Corazón de Piedra. Sí, estamos bien.
3: Corazón de Piedra.
2: Otra.
1: ¡Hala! ¡Ya, pues! Este es del Memo.
0: Claro.
1: Pancho. Claro. Maricruz.
0: Claro.
2: Y la novela se llama.
3: ¡Quinceañera!
1: Qué linda, ¿no? Esta la cantaba que Timbiriche, creo, Talía con
2: sí, la banda Timbiriche, la banda juvenil de ese momento, con la voz de Talía. Talía todavía no era solista ni protagonista.
0: Era una adolescente,
1: claro,
0: todavía
1: formaba parte del grupo, ¿no?
0: Y acá estaba Paulina Rubio. Pregunto
1: creo
0: para saber.
1: También, sí, creo que también.
0: Sí, ¿no?
2: Sí, sí está.
1: Claro, está como otro peinado.
2: Otra para adivinar.
0: Una más.
1: Pero fácil.
0: Esta
1: Ya, ese es Enrique Iglesias la canta, ¿no?
0: Claro.
1: A ver.
0: El mismo nombre lo
1: ¿qué
0: dice?
1: Novela es?
2: El mismo nombre. ¿Cómo se llama la canción, Paco?
0: La canción se llama Cosas del Amor, Cosas de la Vida.
1: Ah. ¿Y se acuerdan quiénes protagonizaban esta novela? Yo tampoco.
0: ¿Ah, sí?
1: No, pero sí, bien conocida, sí, bien famosa la novela. Sí. Ya se escapa, se va a la mente, pero cosas del amor. ¿Ya?
0: ¿Una más?
1: Pero está chévere.
2: Entre nosotros.
1: ¡Hala! Este es Rudy La Escala, ¿no?
2: Claro. Todos los chavos la saben. Es la novela venezolana.
1: Perdona. Claro, novela venezolana, ¿no?
0: Claro.
1: Este es de Macuto, el... Macuto, no, me estoy equivocando.
2: No, Macuto es otra.
1: Echa, ya.
2: Paco, a ver, ¿qué novela es?
0: Ese de la novela.
1: Ay, Dios, ¿qué novela?
2: Mi vida eres tú, no me acuerdo.
1: Claro, la canción se llama bien, pero no es la novela. La novela tiene otro título. A ver, Ya, acá.
2: Paco, culea, Paco.
1: A ver que nos desane, pues, un oyente, ¿está bien o no?
0: Ay, sí, claro.
1: Ya.
0: ¿De qué novela esta canción?
1: Pues nosotros somos unas bestias.
0: Ya.
1: 971-446-726. ¿A qué novela pertenece esta canción, ya?
0: Ahí está. Qué lindo. ¡Natacha!
1: ¡Eso!
2: No, no, Natacha, no.

0: pertenece esta canción. Volcán. No.
1: Y solamente.
2: Creo que es esa, mi vida eres tú.
0: Amores bellos.
2: ¿Ah?
0: Mi vida eres tú.
2: Claro.
0: Ya, tenemos llamada, Paquito, Hay audio. Pero hay que enganchar, creo. O no, está bien. A ver, Paquito, a ver, dale.
2: A ver, vamos.
0: A ver si hay audio. Acá dicen Natacha, la novela Rosa Salvaje. No, no es Rosa Salvaje. A ver.
3: Esta es la novela Cristal con Yanet Rodríguez y... Carlos Mata, claro.
4: ¿Ah, sí? ¿Qué vas a saber, Pepa?
2: Sí. Es que ya nada más chivolo.
0: Cristales, sí.
2: ¿Así? ¿Ah, ¿así? ¿Ah, no, y no, ahí habrá novela La U, Alianza. Sí, es de Cristales. Ya. A ver, una canción más.
0: Ahí no más déjala.
4: Que la mamá llamen ahorita.
0: Que adivinen, ahí no más déjala.
4: Que llamen.
0: Que llamen. 971-446-726. Como celular, llámennos, ¿ah?
2: Okay, ya.
0: 971-446-726. A ver, para que gane. Porque mamá.
2: Todo lo sabe.
0: La reina de la novela, mamá. Pues ya nos están enseñando, nosotros somos unas bestias. Era Cristal, te dije, ya. Paquito.
4: Vamos a llamar, estamos llamando. A ver, acá. Dile, hola.
0: Hola, buenos días.
5: ¿Aló?
0: Ahí está, hola, buenos días.
5: Hola, hola.
0: Hola, mami.
5: Hola,
0: de la Mega Mix. ¿Cuál es tu nombre?
5: Marisol.
0: Hola, Marisol, aplauso para Marisol.
2: Mira, Marisol, mira.
0: Ahí está. A ver, Marisol, ¿de qué parte?
5: De Zárate.
0: De Zárate. Tú que eres, tú que todo lo sabes, mi querida Marisol. Suéltale, por favor, la canción.
2: Por favor, en una, señor.
0: Ya, esa canción, ¿de qué novela es?
5: ¿Te acuerdas? De Gorrión.
0: Gorrión. Gorrión. ¿Qué dice? ¿Qué dice?
2: ¡Gorrión! ¡Gorrión! ¡Sí!
0: Mi reina hermosa, quédate en interno para que coordines, porque, por favor, si tú lo deseas, te esperamos el próximo viernes aquí en la cabina de la Mega Mix.
2: ¡Bravo! ¿Qué se echemos?
0: No cuelgues, mi reina. No cuelgues, mi amor. Quédate en interno, quédate en interno. Listo, seguimos nosotros. Vamos con música. Está bonito esto, ¿ah?
2: Sí, ¿no?
0: Está chévere.
2: Ah, ¿te gusta, te gusta?
0: Claro, o sea, que las novelas, ¿no? Agarras, ¿ah? Yo partiendo. Oye, mamá, me desayuno. Espera, estoy viendo mi novela.
2: 7:22 en la mesa.

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1: Llegó el viernes y el cuerpo lo sabe.
2: ¡Claro que sí!
1: Sabe que mañana también tenemos que trabajar. Estamos fregados por esto. Bueno, los fines de semana, esta invitación está hecha, por favor, no solamente para mis reinas de la casa, sino también para hombres que les encanta la cocina.
2: Ok.
1: Como nosotros nos gusta la cocina, pero no sabemos nada.
2: Oye, sí, ¿no?
1: Pero vamos aprendiendo.
2: Sí, verdad.
1: Entonces, qué mejor que este ejemplo con dos bravos. Ahí está, este fin de semana llega y... El sabor y la diversión llega junto a Gabriel Calvo, mi causa, y el chef Ignacio Ángel Donis.
2: Ese es tu causita.
1: Ahí está. Tienes que conectarte a Estudio Cocina, el programa de A la Cocina TV. ¿Ya? Así se llama, A la Cocina TV, sábados y domingos. Desde las 2 de la tarde por RPP TV.
2: Claro que sí.
1: Nos pueden hasta en YouTube por RPP TV. Uh-huh. Ahí está, no solamente en el cable donde estamos RPP TV, sino también en YouTube también salimos RPP, sábados y domingos 2 de la tarde. Ahí está.
2: Oye, vamos.
1: Esos secretitos de la cocina, Pepa. ¿Qué?
2: Ahí es. ¿A quién me dijo, disculpa?
1: Sábado y domingo, 2 de la tarde.
2: 2 de la tarde.
1: Sí, tienen que estar atentos de la 1.
2: Vamos a estar conectadísimos para aprender.
1: Ahí
2: los
1: estamos.
2: Secretitos. ¿No?
1: Ay, ay, ay. Y hablando de secretitos, seguir aprendiendo.
2: ¿Ya?
1: Poco a poco voy aprendiendo también por ir tomando avenidas alternas cuando el tráfico es espantoso, es complicado porque todo está lleno, ¿no?
2: Como los señores taxistas de antes, ¿no? Claro. Ellos no necesitaban Waze a veces.
1: Exacto.
2: Ya sabían,
1: sí,
2: ¿no?
1: Y hasta ahora.
2: Sí, ¿no?
1: Hasta ahora saben.
2: Pero ahora el Waze te ayuda bastante.
1: Y el Waze es una gran ayuda, ¿no? Te alivia mucho.
2: Pero muy aparte del Waze, aquí es... Esto, el señor que lo da el policía que tenemos ahorita, él es mejor que el Waze.
1: Mejor, ¿no?, que Waze.
2: Claro, porque da las alternativas.
1: Ah, te refieres a Anthony Vega, nuestros amigos de la Policía Nacional.
2: A él, claro.
1: Sí, ¿no? Hay que entenderlo, Paquito, el Alzheimer lo tiene así, se le va a veces. Pero está bien, Paquito. Bien, lo que quiso decir es que el apoyo que nos da la Policía Nacional es espectacular.
2: Claro.
1: Porque obviamente ellos tienen una especie de geolocalizador, ¿no? Tienen un mapa general de toda la ciudad y obviamente nos guían, nos orientan y nos recomiendan.
2: Ese es un apoyo inmenso, ¿eh?
1: Por favor. Tenemos el enlace en forma directa ya con el suboficial Anthony Vega. Si nos escuchas, Anthony, bienvenido, buenos días.
3: Buenos días en tiempo real. Por supuesto,
1: tiempo real.
3: Mi querido Alex Lora, el Chemo. Y Paquito, a quien lo tenemos ahí en el control técnico. Hay que entenderlo, mi querido amigo Paquito, por supuesto. Y atención, ustedes que me están escuchando en cabina, tienen que actualizar siempre su licencia de conducir si tienen un vehículo que obviamente están conduciéndolo en forma diaria. Obviamente, en el caso de Paquito, para que renueve o actualice su licencia ya no es tanto obligatorio, porque hasta los 81 años no tiene que tener una previa evaluación de un médico geriatra, sino el hombre no puede manejar.
1: Ya se pasó. Tranquilo, Paquito.
3: Definitivamente. Entonces, siempre ahí está mi gran amigo Paquito.
1: ¿Qué fue, Manu?
3: Aquí lo aprecio muchísimo, y tanto como al Chemo y a Alex Lora. Mega Miss, la emisión zona que toca de todo, y a esta hora compartiendo el reporte del tráfico. Atención, San Borja, Avenida Aviación, altura de la estación La Cultura del tren eléctrico, en ambos sentidos el flujo de vehicular es semicargado, avanzando de forma moderada. Otro dato importante, Santiago de Surco, ubicándonos en la Avenida Raúl Ferrero, intersección con la Avenida El Polo. Atención, nos está presentando tránsito regular, personal policial de servicio en la vía acelera el mismo. Nos vamos ahora imaginariamente hasta Los Olivos, Panamericana Norte, altura de Pro, la circulación de autos particulares, buses y camiones tiene un avance con intervalos. Esto se da en ambas direcciones, tanto al norte y sur. Finalizo en La Victoria, la Rica Vicky, 28 de julio, tramo de Luna Pizarro y Parinacochas. Está presentando un tránsito moderado. Salga temprano de casa para que no pida velocidad, sino exija seguridad, señora, señor. Mucha atención, la Policía Nacional recuerda a los conductores que estar al mando de un vehículo sin contar con el SOAT es una falta muy grave, considerada como la infracción M28, y su multa es de, anótelo, 660 soles. Hasta aquí en el programa, a mil por Lora, con Alex Lora, con Paquito, con el Chemo, desde la Dirección de Comunicación e Imagen Institucional de la Policía Nacional del Perú, en coordinación con la Dirección de Tránsito y Seguridad Vial, hemos compartido el reporte del tráfico. Les informó con mucha aura Anthony Vega. Nos escuchamos el lunes, amigos de la Mega Mix.
1: Gracias, querido Anthony. Regresamos con más 7:46. Somos
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0: favor, ¿ah? ¿Eh? En un ratito más nos enlazamos con Jorgito Barnett.
1: Eso, ¿no? Sí,
0: pero ¿sabes qué? Ha prometido venir hoy día.
1: Así viene.
0: Sí, sí, bien bañadito, talqueadito, como estuche de monería.
1: O sea, hoy es un viernes de sorpresa,
0: por
1: ¿no?
0: Por favor, hoy día todos tenemos que ponernos bonitos porque sí, vamos a recibir a todas nuestras reinas de la casa aquí en, en la cabina de la Mega Mix.
1: ¡Qué hermoso, mi querido Lorín!
0: Paquito, a las 7:55, ¿ya? Hoy, como tantas celebraciones se dan a nivel nacional, y obviamente eso no podemos pasarlo, digamos, por agua tibia.
1: Ajá.
0: Ni desapercibido. Así que hoy, señoras y señores, familia hermosa peruana, y tiene que ver con la cocina porque es esencial. ¿Ya? Hoy es el Día Nacional de los Ajíes Peruanos.
1: ¡Maya! El Día Nacional de los Ajíes Peruanos.
0: Ajíes peruanos. Este, hoy es su día. ¿Ya? ¿Qué comida no se prepara con el ajicito que le da el sabor?
1: Ese es el secreto de la cocina, creo,
0: el
1: ¿no?
0: Ajicito.
1: Para darle un sabor.
0: Así como la cebollita. Claro. Entonces, el ají es esencial en la cocina de mamá.
1: Claro que ¿cierto? Sí, de verdad, ¿no? Claro.
0: Ahora, yo me atrevo a preguntar. ¿Ya? Hay un sinnúmero de celebraciones. ¿Ya? Por ejemplo, cuando te van, vas y ves, señora, un rocoto. ¿Ya? Y ves rocoto de diversos colores, ¿cierto?
1: Claro, y tú no sabes, ¿no? Porque sí. Simplemente...
0: Claro, señora, un rocoto. Y yo pensé que había rocoto rojo, pero ¿ya? También hay el rocoto verde.
1: Claro.
0: El rocoto amarillo.
1: Y yo pensaba que ese rocoto estaba verde y le faltaba madurar.
0: Sí, todavía faltaba madurar, claro, como la palta. Claro. Y no es así. Es así su color.
1: Amaya.
0: Sino que estamos acostumbrados a ver el rojo nomás.
1: Es verdad.
0: Aquí también, el amarillo. Dicen el amarillo y es anaranjado. ¿Cierto?
1: Y ya está quemado, está pasado. Sí. Dicen, no, y no es, ¿no?
0: Y aquí es, también hay diferentes colores.
1: ¿Ya? ¿Cómo?
0: Tamaños y todo eso. Ahora, yo suelto la... Mira, a ver,
1: ya.
0: ¿Cuántos tipos de ajíes conoces tú? Ojo, escúchame,
1: ya.
0: El ají, el rocoto está en
1: dentro,
0: el rubro, y también el pimiento también dentro de, digamos, del ají.
1: Mira, yo
0: de esta nomenclatura llamada ají, también el pimiento también está, o el pimentón.
1: Ok. Mira, yo me atrevo a decir, por decir, solo conozco de repente cuatro tipos de ají, pero le diría, me imagino que es como la papa.
0: Calcular.
1: 25, por decir un número. 25 tipos de ají. Creo que existe.
0: Claro. Yo, igual también, obviamente todos los días sabemos, aprendemos algo, ¿no?
1: Ya.
0: Y yo más o menos me voy por unos 80, 90 tipos de ají.
1: No, yo creo que es mucho. ¿En serio?
0: Vamos a
1: Google. A ver.
0: Al toque,
1: ¿eh? A ver. Espera.
0: Ya está. En el Perú existen... Uy, nos hemos quedado cortos, Paquito.
1: ¿Qué?
0: En el Perú existen más de 350 variedades de ajíes, rocotos y pimientos.
1: ¿Cuánto?
0: 350, ¡qué barbaridad!
1: No puedo creer, es incierto lo que estás diciendo.
0: Mira, aquí hay unos ají amarillo, ají panca, ají limo, rocoto, ají charapita. Charapita de la cerca, qué rico.
1: Ese ají pica, pero terrible.
0: Arnaucho, el ají mochero, el pipí de mono, el cerezo, tantos ajíes. Más de 350 tipos de ajíes.
1: ¡Hala!
0: Una barbaridad, ¿no?
1: Y habrá...
0: Tierra bendita.
1: Varios nombres que no conocemos.
0: ¡Claro! Sí, ¿cuántos ajíes diferentes? Moldes, colores, tamaños.
1: ¡Claro!
0: Mira, cómo es, todos los días aprendemos algo, qué chévere.
1: O sea, el ají es como la papa, ¿no? Demasiados nombres, ¿no?
0: ¿Tú sabes qué hace un rocoto enojado?
1: ¿Qué hace un rocoto enojado?
0: Se pone rojo y pica a todos. ¿Tú sabes qué le dice un rocoto a otro en la cocina?
1: ¿Qué le dice un rocoto?
0: Oye, compadre.
1: Ya.
0: Oye, estás que ardes. Así como el Chemo toda la mañana cuando hay invitadas. Hoy día nuestro invitado de honor, Jorgito Barnett, nuestro casarito. En un ratito más vamos a invitarlo. Está subiendo. Importante, pues.
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1: Tranquilos, muchachos, no se aloquen, no se desesperen. Controla la portátil, Paquito, oy, por favor.
2: Contrólense.
1: Por favor, tú capitaneas al grupo. Y así le damos la bienvenida a la tercera hora.

0: porque estamos ya a minutos de recibir a nuestras reinas de la casa.
1: Claro que sí.
0: A nuestras mamis que participaron, jugaron durante toda la semana con nosotros hoy. Por eso hemos venido así, tipo Jorgito Barnett, bañaditos, peinaditos y talqueaditos como estuche de monería. Como diría Héctor Lavoe, así. Y, hermano, y hoy día también lo hemos peinado. Ya lo hemos dejado
1: acicalado.
0: Lo hemos puesto bonito a Jorgito Barnett, lo hemos traído, ¿ah?
1: Claro. Ah, también está.
0: Es que lo que pasa es que justo el cantante nos ha fallado. Y a Jorgito, aparte de caserito, lo vamos a poner a cantar hoy día. Ahí está.
2: Hola. Oh, ¿qué tal? ¡Qué bonito! Muchas gracias, muchachos. ¡Qué alegría! ¡Qué alegría verlos a ustedes! Coquito Chávez, muchas gracias por la invitación. Paquito Sakiray, ¿no? Legendario Paquito Sakiray, ¿no? Y por supuesto, Alex Lora, mi amigo, mi chochera, mi causa, mi brother. Alex Lora y Chumpitaz por su madrecita linda, ¿no? Para toda la gente sabrosa y especialmente en esta torre legendaria, ¿no? El corazón del Pacífico, Lima, Perú. Aquí en esta torre legendaria, histórica, donde han pasado y siguen pasando estrellas del firmamento, y era obvio que esté yo aquí, mi querido amigo, para saludar a la gente, contento, feliz de la vida. Gracias, gracias a mí. Qué hermosa cabina computarizada, es una cabina turbo digital. Paquito Sakiray parece un astronauta, ¿no?
1: Este es
2: espectacular.
1: Este es mi PlayStation.
2: Tu ya. PlayStation. Claro. Luego de visitar los mercados en Lima Metropolitana, unos mercados espectaculares donde las mamitas me pregunta, saludo para mi tía, la señora Inés, que siempre se anda rascando los pies. Y sí, para toda la gente sabrosa que siempre está pegados a la Mega Mix, tocamos de todo y especialmente está subiendo como la espuma.
1: Esa.
2: ¡Ah! ¡Qué bueno!
0: Te quedas con nosotros, Jorge. ¿Ah? Te quedas con nosotros, Jorgito, ¿ah?
2: Jorgito
0: Barnett, nuestro favorito. Caserito, es parte del equipo de la Mega Mix, ¿ah? Por eso le damos la bienvenida.
1: Sí,
0: un cafecito para Jorgito.
1: Okay.
0: Nos vamos inmediato en la Mega Mix con Escuela para

0: ¿Saben que mañana es el Día Mundial del Hermano?
1: ¡Maya! ¡Qué dato, Lorenzo! ¡Qué datito, eh!
0: ¿Quién es esa persona que está ahí cuando lo necesitas?
1: Hermano, ¿no?
0: Que te levanta cuando te caes. Te defiende cuando nadie más lo hace. Pero con quien también peleas.
1: Uy.
0: Te amistas.
1: Sí.
0: Te vuelves a pelear.
1: ¡Oh, no!
0: ¿Quién es? Es tu hermano. O tu hermana,
1: claro,
0: ¿cierto?
1: Sí.
0: Así como celebramos el día de mamá, el día del padre, el día de los abuelitos, también celebramos el día del hermano.
1: ¡Hey!
0: Nuestros hermanos también merecen un día especial. Por eso se celebra el día del hermano a nivel mundial. Aunque la fecha no está oficializada para ninguna organización internacional, se eligió en recordatorio por el, ¿saben por qué? Por el fallecimiento de la madre Teresa de Calcuta.
1: Ajá.
0: En el año 97, para así homenajear su labor solidaria y promover la hermandad universal. Es en honor a ella que se celebra a los hermanos con quienes compartimos padres, el mismo espacio y viviendas cotidianas que son la base de nuestra historia juntos. Los hermanos crean uno de los vínculos más intensos que existen, porque son los más duraderos y largos en el tiempo. Incluso que el de los padres, ¿ah?
1: Mira tú.
0: Sí. Quienes, por norma natural, obviamente mueren antes, ¿no? Fallecen antes, se van de esta tierra antes. Este día no solo celebrar a los hermanos de sangre, sino también a los de corazón, a los hermanos espirituales, a los que no se eligen, pero con quienes se tienen fuerzas y lazos de hermandad. Porque los hermanos son mucho más que la familia. Son cómplices, apoyo incondicional, compañía de vida y otro trocito de niñez que nunca se olvida.
1: Mira tú.
0: Por eso y muchas más, muchas cosas más vamos a celebrar el día del hermano. Saludos a tus hermanos, Paquito.
1: Un abrazo para todos mis hermanos, para Roger, para Amner, para Mari,
0: Fusitonía,
1: la Mega Mix.
0: Para mi hermano, mis hermanos, Gary, que no le gusta nada el trago. Mi hermana Vanessa y mi hermana Chichi.
1: Los amo,
0: mis hermanos.
1: ¿Puedo mandar saludos a unos hermanos famosos?
0: A ver.
1: A los hermanos Yaipen.
0: ¡Ay, ay, ay! Está bien.
1: Claro.
0: Yo a los hermanos Cartagena.
1: Chemo, ¿a quién quiere mandar?
2: Yo mando saludos a los hermanos Castro.
3: Yo quiero saludar a las hermanas.
0: A las hermanas
3: de los conventos, ¿no?
0: Ay.
3: Que me tratan con cariño. Siempre. Adelante, biche viejo, me dicen adelante.
0: Ahí, principalmente a Sor Rita.
3: A sorpresa.
0: ¡Sorpresa! ¡Está bien rápido, Jorge! ¡Esa es la idea! ¡Feliz día a todos nuestros hermanos de sangre!
1: Sí, ¿no?
0: Hermanos celestiales, a todos nuestros hermanos.
1: Muy amigo, claro, es tu hermano.
0: Claro,
1: también,
0: por ejemplo, ustedes son mis hermanos.
1: Claro,
0: ay,
1: claro. Sí, todos
0: los quiero como si fueran mis hermanos. Convivimos todos los días.
1: Sí, ese es.
0: Esta es
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8 y 26.

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0: Ya descubrí por qué están tan eufóricos, tan efusivos estos chicos que aplauden hasta por gusto, pero cuando les piden que aplauden no lo hacen.
1: ¿Ah, sí?
0: Sí, los chicos de la portátil. ¿Sabes por qué? Porque hoy el Chemo pone el desayuno. Es porque hoy día vamos a tener el privilegio de encontrarnos, de recibir. Y es más, ya lo estamos recibiendo a nuestra reina de la casa.
1: Hermoso, ¿no? Qué día tan hermoso, ¿no?
0: Ellas nos escuchan siempre. Y no, para ellas dicen, ¡ay, qué alegría, qué emoción! Los que estamos emocionados somos nosotros, porque el privilegio es para nosotros, el honor es para nosotros poderla recibir. Por algo nos hemos peinado, nos hemos perfumado, nos hemos puesto bonitos.
1: Yo casi nunca vengo bañado.
0: Sí, lo sé. Entonces justo hoy día ha venido Paquito con la camisa, parece el manager de los Mirlos. Jorgito Barnera ha venido con los lentes de John Lennon.
1: Y el peinado de Beto Cueva.
0: Sí, sí. Y la peluca, no puedo decir el nombre. Ya. 8:43 minutos. 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
0: 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Bien. Ahora sí nos enlazamos a las 8:44 en forma inmediata, rápida. Siempre estamos preocupados por el tema de los productos. Todos los días suben, estamos complicados.
1: No, por favor.
0: ¿Y cuál es la clave? Caminar un poquito más.
1: Buscar precios.
0: Ahí está. Entonces aprovechar el fin de semana para irnos de aquí para allá, ¿no?
1: Claro que sí.
0: Entonces, para eso ya nos enlazamos con otra de nuestras engreídas, nuestra querida Puquita, que está allá en Puente Piedra, nos va a decir en qué mercado está y que nos comente los precios de los productos para al toque Roque, sobre Pucho Lucho, irnos allá a comprar los productos. Adelante, Puquita, buenos días.
1: Puquita.
3: Hola, papacito, ¿me escuchas?
1: Claro que sí.
3: Ay, ¿qué tal? Bueno, hola, mi lorito lindo de mi corazón, por supuesto que sí, Paquito lindo.
1: Reina.
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0: De paso nos paseamos y todo eso, pero hay que salir temprano, ¿de acuerdo? Para que no nos complique el tráfico. Hoy día es un día especial. Hoy nos reunimos con todas nuestras reinas de la casa. Mamá, la del amor incondicional, ¿quién es?
1: Mamá.
0: Ahí está. La que nos engríe.
1: Mamá.

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0: buena, buena.
1: Taquete el loro, se cree el lobo. Aquí estamos, última hora del programa. Y a mucha honra.

0: puesto bonito, se ha peinado.
1: Por fin.
0: Este, como a los Jorgito Barnett. Okay. Este, como estuche de monería.
2: Bien peinadito, bien bañadito, talqueadito, como estuche de monería. Wow. Maquillado también, maquillado para que la gente vea, me reconozca, amiga. Él es. ¿No es cierto? Como dice mi tío Héctor Lavoe.
0: Ahí está.
2: Como estuche de monería, como siempre.
0: Ese, mi Jorgito. Más bien, Barnett ha venido peinado, hoy lo despeinamos aquí. En un ratito más empezamos a transmitir a través de las redes sociales de Mega Miss Perú y mi TikTok también, Alex Lora Perú. Y hoy, como lo habíamos anunciado a lo largo de la semana, las reinas que han participado con nosotros ante todos los días en el reality que alborota la FM, porque mamá
3: todo lo sabe.
0: Y hoy están con nosotros mis reinas, una bulla. ¡Una bulla para la Mega Mil! ¡Eh! ¡Una bulla para Paquito! ¡Eh! ¡Una bulla para el Chemo! ¡Eh! ¡Una bulla para mí!
4: ¡Eh! Se apagó todo.
0: O sea, que así no es, pues, así no es, pues.
2: Han gritado porque se ha caído la señora.
0: Hoy estamos con María Aguirre de Chorrillos, la señora Elsie Vilche de San Martín de Porres, la señora Delia Salcedo del Agustino y la señora Talía. ¡Ada Talía! ¿De dónde, Talía? De su casa, No le escucho nada.
2: Janet Córdoba.
0: Mi Janet, gracias por ayudar. Gracias, muchachos. Hoy están entre nosotros nuestras reinas. Desde ya tienen su desayunazo rico y delicioso.
2: Hermoso.
0: Chicas, qué lindas. Tenemos que engreírlas. Como les comunicamos hace buen rato, hoy para nosotros es un privilegio, mis reinas, tenerlas aquí, compartir una mañana bonita, el programa, lo que hacemos todos los días, y lo hacemos con mucho amor, lo hacemos con mucho cariño, lo hacemos siempre pensando en ustedes. Entonces nos preguntamos, vamos a hacer un juego con nuestras reinas de la casa. Ah, sí. Ahí está. Entonces, pensando aquí, con mi Coco y mi Chemo, mi Paco y mi Chemo, entonces decíamos, oye, ¿qué hacemos? Oye, pero mamá todo lo sabe. Oh. Ah, entonces se queda, porque mamá
3: todo lo sabe.
0: Mi reina, usted todo lo sabe. Ya deje de comer, mi reina, también. Ya estamos hablando.
2: Todo lo sabe, pero no me hace la tarea.
0: Sí. Mi reina, María, bienvenida, gracias. Tú participaste ayer, ¿verdad?
5: Sí, ayer he participado. Ayer en tu programa, Alexito, y sí. Bien contenta porque adiviné la canción.
0: Adivinaste la canción. ¿Qué canción era? ¿De Ricardo Montaner?
5: Sí, de Ricardo Montaner.
0: Ah,
5: sí.
0: Ah, tú eres María la que salía con la voz que parecía de 18 años. Y tiene apenas 17. Cántame, María, hermosa. La señora Elsie Vilches. Acérquese, mi Elsie.
6: Hola, hola.
0: Mi Elsie, Elsie, ¿estás nerviosa? Tranquila, mi Elsie, por favor, ahí, agárrame, abrázame. Ahí te abrázame, venga eso, apapáchame.
6: Apapachos.
0: Ah, no tanto, porque tú recontra flaco. Mi Elsie, tú desde San Isidro, me acuerdo, ¿fue cierto?
6: Sí.
0: Ya, estás en tu trabajo ahí.
6: Sí, estaba en mi centro de trabajo y entró la llamada y dije, uy, no me lo podía creer.
0: Ya.
6: No
0: creo que en novelas, ¿en novela fue?
6: No, era de tema de limpieza de
0: para los productos, ¿no?
6: Productos de limpieza.
0: Los productos de limpieza, ahí está. Uh-huh. Mi reina es la señora
6: Janet Córdoba.
0: Janet, hola, mi Janet, ha venido con el enano, qué precioso, mi Janet. ¿De qué distrito, mi Janet?
6: De Villa María del Triunfo.
0: Villa María del Triunfo.
6: José Javis.
0: Ese es otro, ese sonaba su esposo. Janet, ¿cuándo jugaste tú? ¿En qué participaste?
7: De los bebés.
0: ¿Los bebés?
7: Sí.
8: ¿Por qué lloran los bebés?
0: Ah, porque lloran los bebés. Claro, ¿y por qué lloran los bebés? Sí. Y la señora Janet. No, perdón, la señora Delia Salcedo del Agustino. Señor, ¿todo bien? Hasta ahora sigue
1: asustada. ¿Está despierto?
0: Hasta ahorita sigue asustada.
2: Mucho feo.
0: Justo he traído a Jorgito Barnett, que aparte de caserito, él va a ser las veces de chamán. Ahí está. Justo ha traído su quirquincho y su cuy.
2: Curandero y santero.
0: Ahí está. Jorgito, por favor. Estamos haciendo casting en vivo porque falta un horario.
2: Ya.
0: Justo de 6 a 10 de la mañana.
2: Ya.
1: No habló nada, al final la
0: señora. ¡Ah, no, mi Delia! Delia, tú está, jugaste con...
7: Ayer entró mi llamada y, bueno, este...
0: Fueron las canciones, creo, ¿no?
7: Adivina la canción.
0: Ajá.
7: Ah, de Marta Sánchez.
0: ¡Ah,
7: de
0: Marta! ¡Ah, desesperada! Porque nuestra mamá...
7: Sí, estaba nerviosa también.
0: Sí. Bien, en un ratito más, mis reinas, a ver... Ustedes son noveleras al 100%. ¿Quieren jugar con novelas, sí o no?
3: ¡Sí!
0: Pero díganlo con ganas, ¿con novelas
3: sí,
0: sí o no?
3: ¡Sí! ¡Lora, sí, Lora! ¡Queremos Lora!
0: En el próximo bloque jugamos... Ahí está. Rapidito, antes de irnos a música. Esta canción, ¿la escuchan? ¿De qué novela es? ¡María! ¡María!
2: Tiene 3 días, María.
0: La canta Chayanne.
5: Girasoles para Lucía.
0: Girasoles para Lucía.
2: Ah,
0: ¿es correcto?
2: Sí, es cierto.
0: Delia, Janet, ¿sí es correcto?
8: Sí, sí, es correcto.
0: Girasoles para Lucía. Ahí está. Ya tiene un pan más. Regresamos con más aquí hoy. Programa especial con nuestra reina de la casa. Ella es Mamá.
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0: han hecho magia hoy día para poder llegar a uno a tiempo y otro obviamente poderse ausentar de su labor, sus cosas cotidianas, pero han hecho más que un esfuerzo y eso lo valoramos. Es por eso que, más allá de un aplauso, la antena para ella. Mi reina, se escuchen, cómo le encanta la música, son alegres, así, las oyentes y los oyentes de la Mega Mix son bien alegres. Entonces, ¿qué dicen? ¿Jugamos con novelas?
1: ¡Sí!
0: ¡Un grito, por favor, chicos! ¡Ah! Si supieran, pero hasta ahora no viene Don Gato y su pandilla para transmitir en vivo en Mega Mix Perú, hermano. Voy a transmitir entonces en mi TikTok. Vamos a jugar con novelas, ¿les parece? ¿Están de acuerdo o no están de acuerdo?
1: ¡Sí!
0: Eso es, vamos a jugar con novelas, ¿ya? Vamos entonces. ¡Al toque, pa! La que levante la mano toca avisa. ¿Aquí va? ¿Qué novela? ¡Janet! ¿Qué novela es?
2: Puedes hacer conmigo.
0: Delia.
3: Empieza con T y termina con Asio.
1: ¿La quinceañera?
0: Y no, Barnet.
4: Me llaman Gorrión.
1: ¿Topacio?
0: Me llaman Gorrión, no.
4: Topacio.
0: No, no, no, no, no, no, no es Topacio.
3: Siguiente canción.
0: A ver otra. Está muy difícil, ve poquito.
4: Qué pago.
0: A ver otra. Diga yo.
4: Carmín.
1: Verónica Castro.
0: ¿Cómo se llama? Acércate al micrófono.
5: Corazón de piedra.
0: Sí.
5: Lucía Méndez
0: y Andrés García. Andrés García se parece, tiene un aire al Chemo.
4: Sí, igualito.
0: Claro. Digan sí, no más.
1: Sí.
3: ¿Por qué le ha puesto el desayuno?
0: Suelta la canción.
3: Paco, otra.
0: Ya, Barnet, te la dejo a ti más fácil.
4: Esa me la sé, creo yo.
0: A ver,
4: esa no es la novela. Papá, ¿por qué te llevas mis muletas?
0: ¿Es Carlos Mata?
3: Sí, Carlos Mata.
4: La señora.
3: Pero no recuerdo el título de la novela.
0: ¿Se acuerdan la novela?
3: Paco, ¿la sabes?
4: Déjame intentar semar la novela.
3: Ah, ¿no? Bien, ah, fácil, ¿no? Bien,
4: a ver,
3: fácil.
4: A ver. Sí, Pablo, Paquito.
0: Ya, hasta ahí está así. ¿Qué novela es?
6: ¿Mi vida eres tú?
0: ¿Así se llama la novela? Bueno, la canción se llama así. Pero la novela. Janet, María, Delia.
3: Paco, creo que tú eres chamo, ¿no? Porque tú una novela venezolana estás poniendo. Una novela mexicana también.
0: Esa no es Amazonas.
3: No sabe, Paco.
4: Leonela, no. Tampoco.
3: Paco, ¿cuál es?
7: Hay una novela que se llama Mi vida eres tú, definitivamente, claro.
0: Entonces,
7: claro.
0: Mi vida es tú.
4: Ya, pues, hijito.
7: Claro.
4: Entonces, la señora.
0: Algo de ser divino.
4: Punto para la señora.
0: Claro.
4: Punto para la señora.
0: Punto para el Chivados.
4: A ver.
0: El Chivadosa. A ver, ¿quién? Janet, Delia, Elsie, María. Vamos un poquito más. ¡Está fácil!
3: Esa novela la han pasado cada rato.
0: La canta Mijares. ¿Cómo se llama? No, la novela.
3: El privilegio de amar.
1: El privilegio de amar.
0: No, ya le sopló el Chemo, así que no vale. No vale, ya le sopló el Chemo. El Chemo sopla, así no es.
4: A ver.
0: Siguiente.
4: Oye, la señora, qué novelera son, ¿eh?
0: ¿Está bien o no? ¿Está bien? Claro, pues. Adivina.

0: Una película juvenil, sí, mexicana. ¿No? ¿No? ¿No la sé?
1: ¿Y eso que es en noveles ya se ve?
2: ¿RBD?
0: Sí, claro, claro, claro, claro, claro,
2: claro. Punto para él, sí.
3: A ver otra.
4: Está cada vez más complicado, lo pone Paquito, ¿eh?
1: Paquito, tú quieres que pierdan todas, ¿no? Tú quieres que baje el rating.
4: Está afanado, Paquito.
5: Se miraba en el
1: agua. Ah, su Paco, ¿no?
0: Marielena, una telenovela Marielena.
4: Muy difícil.
1: Se acabó. Otra, Paco. No.
0: Ya, entonces, a ver. A ver, ¿esa sabe?
2: ¿Vivo para ella?
0: Claro.
3: Sí, ¿no? Así se llama.
0: Claro,
3: sí, así se llama la novela.
0: Claro, claro. Y ya está.
4: Oye, Lora, también es novelero, ¿no?
0: A ver.
4: Qué buen tema, qué buen tema.
1: 9:41 A ver, ¿qué novela es?
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0: Es el título de la misma canción, ¿ah?
1: ¿Eh? Cuando me enamoro.
0: Claro, claro.
1: Paco, pero pon novelas de mi época. De mi época. Claro. Había una que se llama Natalia. ¿Tienes la novela de Natalia? La canción de Natalia.
3: De la época del Chemo, porque si pone de tu época, es más antigua. ¿Qué es esa?
0: Pero está pidiendo, está, justo habla.
4: Que Nino.
3: A ver,
1: no, no,
3: ¿qué novela es?
1: Peruana.
6: ¿Qué novela es? Natacha, ¿no?
0: Claro, Natacha, pero la original, ya. Claro.
4: La primera versión, claro, ¿no? Claro.
3: Ah, su es así.
1: Yo quiero con los Diego Berti.
3: A ver, Paquito. A ver, otra.
1: La de Dylan Chester.
0: ¿Dylan Chester?
3: Estamos jugando con novelas, Kevin, por si acaso, para que grabe. El cielo irá. Ya está, esa pasa. ¿Cuál es? Ya, Delia. Que él le ha venido a desayunar nomás.
4: Ah, esa no es este.
3: ¿Cuál?
0: Gorrión, Gorrión.
3: Gorrión, Gorrión. Ahí está. Listo. Punto para Delia. Yané
4: ha venido
3: Yané,
4: también.
3: ¿Qué novela su novela?
4: Ha venido a bailar.
3: Yané.
4: Ya.
1: ¿A qué novela?
4: Lo de arriba y lo de abajo. Ahí está, punto para la señora.
3: Pero no le soples tú.
4: Yo te la dije, yo te la dije.
3: Pero no le soples tú, Jorge.
4: Al oído se lo dije.
3: A ver.
4: Va.
1: Otra, Paquito, ya para cerrar.
3: Jugando con novelas, ¿ah?
4: Vamos. Ah, esa. Mi doble, mi clon.
3: No digan nada.
4: Ese es mi clon.
3: A ver.
1: La novela, ¿cómo se llama?
3: Claro,
1: la novela.
3: Christian Meyer, pues se parece a
0: mí,
3: a Barnett.
4: Igualito.
6: No, esa es la canción.
3: La novela.
5: Cortando las luces.
3: Nadie.
1: Empieza con O.
3: Nadie.
1: Empieza con O y termina con Sion.
4: Obsesión.
3: Canción.
6: No, obsesión.
4: ¿Cuál?
3: Obsesión. Sí.
4: ¿Así?
3: Sí,
4: con mi clon, es mi clon,
0: está así, ¿De qué novela?
3: Ahí está.
0: ¿De qué novela esa?
3: Delia, no hablaba.
4: Despierta, Delia.
3: Levántate, Borre.
4: Despierta, Delia.
3: ¿Cómo se llama la novela, chicas?
6: ¿Natacha?
3: Natacha, sí. Esa fue, ¿no?
4: Punta para la señora.
3: Claro,
4: Maricarmen
6: Regueiro.
4: ¡Ah! ¡Diablo!
3: Listo. Vamos a regresar un ratito más. Está bien bonito esto. ¿Les gusta?
6: ¡Sí!
3: Pero adivinen, pues. No lo adivinan, pues. El único que le sopla es el Chemo y Barret. Le soplan a ella. Pero lo importante es que la estamos pasando lindo. Eso es. Para
4: está
3: nosotros
4: bailando,
3: es
4: la señora, está
3: un verdadero privilegio estar aquí, tenerlas en la cabina. Las mamis, ¿se escuchan?
1: ¡Las mamis!

0: estoy con las chicas Agua Bella, pero sí estoy con la Mami Bella. ¡Sí! Vamos, chicas, el pasito. ¡Hey! ¡Tú no, Barnet, tú no! ¡La Mami Bella! ¡Ahora los hombres! El Chemo, el Chemo es un vacilón, pero baila el Chemo.
1: El más alegre es el Chemo.
0: Gracias, Chemo. Ah, gracias, gracias por la conexión, por el desayuno. Las mami están agradecidas, ¿verdad? Por el desayuno del Chemo.
2: Sí, muy rico.
3: Gracias, Chemo.
0: Más bien que traiga otro.
2: Muchas gracias por todo.
0: Otra ronda más, Chemo, desayuno.
4: ¡Chemo, Chemo, Chemo!
5: ¿Desayuno americano?
2: Americano.
5: Y americano.
3: Yo quiero con arroz y un pan chabata.
0: Ese Barnet. Ahorita pide caucao, todas esas cosas. Bien, para poder cerrar este bonito programa, porque ustedes lo han hecho así bien bonito el día de hoy, y nosotros estamos felices de la vida. Vamos a irnos con una ronda de sus novelas favoritas, ¿ya? Yeah. Voy a preguntar, por ejemplo, a María de Chorrillos, ¿cuál es tu novela favorita? Y te tocamos la canción al toque.
6: Ah, María la del Barrio.
0: ¡Ay!
5: María la del Barrio.
0: María la del Barrio. María, tienes que bailar como Thalía.
7: Y a mucha, mucha honra. María la del Barrio soy. La que tú
0: Eterna esta canción, ¿no? Y esta novela. Mi querida Elsie, ¿tu novela favorita?
8: María Mercedes.
0: María Mercedes, también de Thalía.

0: Queremos confesar que Elsie es la más novelera de todas. Se la sabe todas. Y hemos descubierto, ¿ustedes se acuerdan de la novela La Usurpadora?
1: Claro.
0: De Gabriela Spanik, ¿no? Tenía una gemela y nos había dicho Elsie ahorita, imagínense.
2: Un día llegaré.
0: ¡Ay!
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0: Esta es la favorita de Jorgito Barney.
1: Así es, La Usurpadora. Novelón, no me perdí en ningún capítulo. ¿En qué canal daban?
3: La Paola
0: Brasa. Claro. Mi querida Janet Córdoba, ¿cuál es tu novela favorita, mi reina hermosa?
4: Esa de la quinceañera. Adela Noriega, creo que.
0: Adela Noriega. Sí. ¡Pancho!
1: ¿Esa novela donde andaban colgadas siempre?
0: Ay, el Memo. ¿Se acuerdan del Memo? Vamos, cántale un poquito. Dice.
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0: Ayuden, chicas.

0: Un aplauso para ellas, por favor. Delia, la que tiene rostro de preocupada desde que llegó. Mi querida Delia del Agustino, ¿cuál es tu novela favorita, mi reina?
1: María Mercedes.
0: ¿Cuál? Pero habla fuerte,
1: María Mercedes.
0: Eso,
1: María
0: sí. Mercedes.

0: María, vente. Mira el colito, para que se mueva, puede.
1: Pues al hombre que amo, no.
0: Ya, ver, mamadito, ya está, gracias, ¿ah? Señoras bellas, hermosas. Estamos muy felices por más bien por este programa tan bonito. Nos han hecho un programa bien simpático y bien bonito. ¿Quieren volver?
2: Sí.
3: Sí.
0: ¿Están seguras?
3: Sí.
0: Ya, pero ahora el desayuno lo traen ustedes.
2: Perfecto.
0: Muchas gracias. Un fuerte aplauso para mis mamitas bellas, hermosas. Que se da un tiempo, un espacio para venir al programa. Sabemos que en las mañanas tienen que trabajar, tienen obligaciones por todos lados, ver por sus hijos, otras por sus nietos, pero aquí están, han cumplido. Y nosotros estamos felices. Ahora sí, vamos a bajarnos la antena de la radio para regalárselas. Saluditos, ¿quieren rapidito antes de irnos? A ver, rapidito, a ver, María.
4: Un saludo para mi hijito que va a cumplir años.
0: Ah, Janet.
4: El 11 de septiembre, Aarón Jean-Pierre Chávez Córdoba.
0: Dile, te amo.
4: Te amo, mi amor.
0: Eso, María.
5: Saludos para mi hijo Diego, Julio, Boris, Roxana. Y los quiero mucho.
0: A su mucho hijo. Ya.
6: Saludos a mis hijos amores, que son John Jairo, Gerson, Clever, Mari Carmen y Ivanita. Saludos a mis hermanos.
7: Saludos para mis tres hijos, Ariana, Brando, William, que los amo mucho.
0: Jorgito Barret, se acabó el tiempo. Jorgito Barnett.
8: Bueno, tremendo. Muchas gracias por la oportunidad, gracias por la visita, gracias Coquito Chávez, gracias Chemo, gracias Paquito Sakiray, gracias Ale Lora. ¡Chau!
0: ¡Qué talentoso, Jorgito Barnett! Gracias, mis reinas, un beso, las amamos. Gracias Chemo, gracias Paquito, gracias Perú. Yo soy Ale Lora, mañana, si Dios quiere, 6 de la mañana, aquí en la Mega Mix. Sí, mañana.

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0: ¿Cómo estás, Marina Zanetti? ¿Cómo está?
1: El Chemo.
0: ¿Cómo está el señor Alex Bola?
1: ¿Cómo está Alex Bola?
2: Me muevo en la
1: Suiza, no puedo parar. 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
1: César Olaya.
0: Ah,
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0: ¡Epa!
3: Y te lleva a la playa.
1: Ajá.
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1: El Muncharo.
0: Muncharo.
1: Son unas inyecciones que te pones semanal. 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Así que ya les voy a ir diciendo cómo me va mi tratamiento con el doctor.

0: En breve, yo creo que unos 5 o 6 meses.
1: No, menos, 3 meses, porque tengo que bajar unos 15 kilos.
0: Escúchame,
1: nomás.
0: 6 meses, Mariela, regresa a las tangas.
1: ¡Ay, no! ¡Ay, que no digas eso! Oye, yo bajo mis 15 kilos, me meto al gimnasio y van a ver.
2: ¡Uy, espectacular!
0: No, me muero, ya, y otra me vuelvo loco.
1: Otra cosita ya.
0: 10:16. Arrancamos a todo mix. Prepárate para disfrutar este viernes con buena música, información, vacilón.
3: ¡Ilegales!
0: Ya sabes que estamos acá como siempre, desde las 10 hasta la 1. Mariela Zanetti y Daniel Marquina.
1: El dúo mamá.
0: Mamá. Un abrazo para todos los que están escuchando ahorita la Mega Mix.
1: ¡Epa! Cada noche sueño contigo.
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1: y me das tu cariño.
0: Quiero mi cariño.
1: También queremos nuestro cariño, que acaba el contrato.
0: Coco Chávez, quiero mi cariño. Al señor Miguel Puente Arnau, quiero mi cariño.
1: Queremos un cariño, Miguelito.
0: Quiero mi cariño.
1: ¡Ah, qué rico! ¡Ay, no! ¡Qué rico!
0: Definitivamente tocamos de todo.
1: ¡Qué rica música! Para levantar ya el viernes chelero. Se acabó la semana.
2: Una, ¿no?
0: Primer viernes de septiembre.
2: Ahí es.
1: ¿Qué vas a hacer sábado y domingo? Fin de semana. Muchos trabajan, otros se la pasan con la familia, otros aprovechan y se relajan.
0: Claro. Lo que vayas a hacer, hazlo feliz.
2: Ahí
0: claro.
2: Está, por favor.
0: Claro.
2: Hoy voy a mandar un saludo a la familia Panta Mirones en La Molina.
0: Muy bien. Epa.
2: Hoy ya tengo el privilegio de un 50 añitos ahí, ¿eh?
1: Merluzaza.
0: Ya le cayó una merluza a este viejo.
1: Bien, Paquito, yo también te quiero. Oye,
0: no te lo quite la chibola.
1: Los conciertos de Paquito son buenazos. Yo he entrado a ver. Yo quiero contratarte, Paquito, Paco, un día para mi casa, para mi cumpleaños,
2: reina.
1: Paquito.
2: Vamos, reina, vamos.
1: O para diciembre, ¿no? Oye, no.
2: Vamos.
0: Gladys.
1: ¿Eh? Aburrido, no.
0: No, Paquito, arribísima. Gladys dice, mira, chicos, manden saludos a Huancayo, querido, que ya los escucha.
1: ¡Epa! Huancayo, Huánuco y Cañete. Un saludo para mi gente de Cañete, en especial para mi gente de Cerro Azul, que también nos escuchan ya. Y por supuesto para mi hermana de Huancayo y toda esa gente de Huancayo maravillosa, que estaba desde antes con nosotros por Audio Player, pero ahora ya nos escuchan por el dual.
0: Hermoso, delicioso, sabroso.
2: ¡Y rico!
0: Eso. Son las 10:18, esto recién empieza. Prepárate, quédate aquí, solo aquí en Radio La Megamix.
1: ¡Tocamos!

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1: La Mega Mix, son las 10:38, 10:38. Un abrazo para todos nuestros amigos que están escuchando Radio La Mega Mix.
2: Oye, para todos nuestros amigos que están conectados en TikTok, en el live de TikTok. Mira las cámaras que tenemos. Otra cosita.
0: Otra cosita, ¿no?
1: Que si no le sale esto, lo van a botar a mi gato.
0: Lo que está arriesgando.
1: Está arriesgando su vida.
2: Por favor, pero la igual, gente, conéctese en el vivo de TikTok de La Mega Mix.
1: Amo a la gente de TikTok, pero más amo a todos los que nos escuchan a través de la radio. Porque la radio es mi vida.
2: Hoy encima todavía nos mandan ya nuestras...
1: La radio es mi vida, TikTok, toma.
2: Nuestras berenjenotas.
1: ¿Qué TikTok?
0: Ah, ¿qué se pasó, eh? Cuida el hígado, Coquín.
2: Se pasó, hígado, después de que ha estado hablando cuánto gana en la merluza de, la, de las redes.
1: La merluza, la merluza,
2: Oye, hoy día hemos estado hablando, pues, detrás de micros.
0: Bien, pero David,
2: ¿no? Hablando de más o menos cómo es que ganan los TikTokers, los de los videos, ¿no? Bueno, todo lo que hace la gente, sea, para poder tener plata.
1: Los buenos, ¿no?
2: Los buenos.
0: También pues, hay claro, de los malos.
1: Los buenos, ¿no? Pero los buenos.
0: Hay de los malos también acá.
1: Claro, pero eso no ganan plata.
0: Ah, ok.
1: Un beso para Patty. Un saludo grande también para Elín Martínez. Para mi amigo Néstor. Gracias por estar siempre escuchando La Mega Mix y tu programa favorito a todo mix con Mariela Zanetti, la bomba sexy del Perú. Y Daniel Martina.
2: Daniel, ya, que oye, Daniel Martina. Pobrecita, Daniel.
1: La bomba sexy
2: del
1: Perú.
2: Pero tú, ¿por qué te minimizas así? Tú eres Mariela un hombre Zanetti atractivo. Porque no tendrás bonitas facciones.
1: No tendrás bonito
0: no,
1: nada, pero.
0: No tendrás bonita.
2: Pero facción. Tiene personalidad.
1: Pero por dentro eres bueno.
2: Escúchame. Actitud, no. Muchas veces las mujeres no vemos también, porque un hombre es muy bonito y aparece del otro lado.
0: Tiene actitud.
2: Entonces,
0: ese
2: lo que
0: perro
2: queremos de un hombre es que sea protector, que ahí sea está macho, que sea varonil, que sea el que tenga actitud y personalidad. Y tú la tienes, Marquina.
1: Qué lindo, María.
0: Pero es macho.
2: Mare, chócala.
0: ¿Es macho? ¿Es macho?
1: Macho menos.
2: Macho.
3: Paletazo.
1: Paletazo. Claro. Hola, ¿cómo están, amigos? Soy uno de los hermanos Bárbaro.
2: Oye, Víctor Loaiza, como siempre, figurete, y salúdame, pues.
1: Víctor, hola, amiga. ¿Cómo estás, Mariela? Víctor Loaiza, yo la he atendido.
2: ¿Ah, sí?
1: Con mi hermano Paletazo.
2: Oye, ¿estás hablando?
0: Así
1: hablo yo, medio charapita. Son charapitas y un poco
0: sí, sí.
1: Paletazo. Soy los hermanos Barbarán. A Víctor Loaiza lo ha atendido en mi peluquería. Le he cortado el pelo arriba y abajo.
2: Ay, no, ¿Cómo le ha quedado abajo?
1: Ha quedado aparicente.
2: A mí se me hace que eres marica, pone.
1: Ya sabes que cabra que no es cabra es macabra.
2: Esa es la nueva frase.
1: Atención, 10:41, 10:41.
2: Carlos Meneses, no, Carlos Menes dice, salúdame a los megabebuki.
1: Hoy los megabebuki ya los mató de Ximara ya.
0: ¿Por qué? ¿Qué ha pasado?
1: Mala, una mujer mala. Mala, una mujer mala.
0: Malula.
1: Bueno, amigos, hoy estábamos conversando un poco de cómo solucionas cuando no hay plata.
0: Uy, uy, uy, qué difícil.
1: Cuando no hay billete y tienes que seguir viviendo, pues, loco. Porque claro, tienes que seguir avanzando en la vida.
2: Pero, ¿cuáles son esas cosas que te ven y te identifican que eres misio porque no tienes plata?
1: Upa.
0: Upa, pa.
2: O sea, ¿cómo tú identificas a un misiazo?
1: Clásica de misio.
0: Uy, uy,
1: típica
0: uy, uy
1: de misio.
2: Típica de misio. O sea, tú vas a la casa, un pata, por más que te
1: vienes
2: digas
1: a trabajar con un polo blanco, así todo cochino. Misio, pues.
2: O sea, a ti se te aparece un pata y te mete el flor o todo, tiene su carro prestado, todo, pero te lleva a su casa y ahí te das cuenta que es misio. ¿Por qué?
1: Ah, porque seguro su viejita recicla los potes de mermelada y los hace vasos.
0: Mamá, yo hago eso.
1: De todas maneras.
2: Yo hago eso.
1: Mi abuelita toda la vida. Te dice, hijito, llévate algo de comer en un tupper, y es un tupper de ayudín. Sí.
2: Claro, yo tengo eso.
0: Es que para bajar la grasa.
1: Para que baje la grasa. Ese.
2: Yo hago eso por mi madre, que hago eso.
0: Una vez tenía una enamorada que vivía cerca del Lurín, y yo desde Surco me iba. Obviamente fui en taxi y ahí su sobrinito me dice, tío Paco, invítame helado. Y solamente tenía 10 luquitas para mi regreso.
1: Claro.
2: Hay gente que va a trabajar con la misma ropa, como dicen acá, toda la semana.
1: Claro.
2: Y le das la vuelta.
1: Tenía un compañero de trabajo que no sé quién le había mentido que los pantalones jean no se lavan.
0: ¿En serio?
1: No sé quién le había mentido que los pantalones
0: en la publicidad salía.
2: Es que se lava y se destiñe.
1: Un día, oye, como somos patas, siempre cuando hay una chica es un poquito más delicado conversar este tipo de temas. Pero entre patas y le, oh, loco, ¿te ha fermentado? ¿Qué cosa? ¿Qué?
2: ¿Cómo estabas allí?
1: Oye, oye, lo que huele es tu jean, creo, ¿no?
3: ¿Qué fue, mano?
1: No, Nica, me dice. Además, el jean no se lava, me.
3: ¿Qué?
1: El jean se cuelga, se airea y se limpia.
2: ¿Es en serio?
1: Ah, sí, le digo, que el aire viene que con Downy, le digo, el aire con que viene.
2: Y apestaba mierda.
1: Y el jean estaba apestado, abombado, obviamente.
2: Qué horrible. Claro, imagínate cómo debe haber sudado esas boloñas. Cosas típicas de Misios. Antes quiero mandar un saludo a las bellas. 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
1: Oh, es un canje, ¿no, Coco? Es un canje.
2: No es un canje, es en Piura. ¿Yo qué canje voy a hacer? Ni que tuviera yo para mandar mi carro a
1: toda
2: Piura.
1: Toda la familia
2: no
1: viene a cambiar el carro.
2: No, pero ellos
1: ya recibiste tu moradito, ¿sí?
2: Están a full con la Radio Megamix y hay que apoyarla.
1: Ahí, a ver, mira.
2: Yo apoyo al emprendedor.
1: Bien, bien, bien. ¿Alguna vez? ¿Le has echado agüita al poquito de champú que queda?
3: Obvio,
1: para que...
3: Obvio, claro.
1: ¡Eres micio, pero eres micio! ¡Eres micia, tú también!
2: Las chicas que tenemos maquillaje a la base, para que no se nos acabe, como vienen bien espesas, le echamos un poquito de aceite con agua y lo mueve.
3: Y aumenta, dos litros.
2: Aumenta un poquito.
1: ¿Alguna vez le has sacado el impuesto a la pasta dental?
3: ¡Claro! ¡Ay, alura!
1: La que le pones con una moneda.
3: Con una plancha.
2: ¡Recontra! Ya, este es de micio. ¿Ah? En lugar de papel higiénico, usas tu papel periódico.
1: Pero lo arrugas un poquito.
2: Es más duro, pero es gratis, pues, porque ahí lo encuentras por ahí nomás.
3: Claro. Como agüita, dice.
2: Claro.
1: Ahora entiendo por qué Alex Lora se lleva los periódicos de la medicina.
3: Y los lapiceros.
2: A ver, la gente que escriba, por favor, cosas. Usan el jabón Bolívar para lavar cara, bañarte y para su ropa. ¡Recontra, misio!
1: Bueno, esa yo también le he hecho.
2: Claro.
1: Me lavaste el pelo con jabón Bolívar.
3: Y cuando era más chivolo, ¿no usaste la misma zapatilla para ir al cole y luego la tonera?
1: Tenía mis tabas que eran las reversibles. Eran tabas de cole, peloteras y toneras.
4: Una pregunta, muchacho.
1: ¡Ese chemo!
4: ¿Es de misos aquí en Perú usar tu polo de trapeador?
2: ¿Qué?
1: Sí, Chemo, en Argentina.
4: ¿De inicio? Claro. ¿Ya ves, Paco?
2: O sea,
1: ¿ya ves, Paco? Dice.
2: Obvio, ¿no? Obvio. Más de inicio ya, usar tu polo de propaganda. Esas que te regalan ahí los...
3: Castrol.
2: Los candidatos ahorita que está de moda.
1: Vas a chambear y...
2: Con tu polo de Castrol. Claro.
1: Va a chambear y dice, jefe, ¿cómo estás? Con tu polo, vota por Porky.
2: Ya. Ay, ay, ay, la gente está diciendo acá.
1: Oye, pero ¿sabes qué? Qué bestia, ¿no? Porque a veces uno jajaja, jijiji, pero todas las hemos vivido, ¿ah? Yo me iba a la universidad y mi pata me decía, ¿qué cosa es Natar? Me decía, ¿no?
3: ¿Natar?
1: Yo le decía, no, es una marca, obviamente más mentiroso yo. Es una marca que viene de Europa, que esto que el otro, ¿no? Y tenía como cuatro polos que decían Natar.
3: Natar.
1: Ya, y
3: ¿por qué tenía tantos polos?
1: Porque mi vieja trabajaba en una empresa que hacía contacto con una empresa de Viper. Y la marca de los Viper era Natar. Entonces cada que hacía un negocio le regalaba un polo. Y yo me lo ponía y me iba a la universidad con mi polo Natar. Y mi pata me decía, esa marca es una marca europea. Que
3: como siempre, ¿no?
1: Claro.
3: A canadazo.
2: Mariela, Marquita, Paquito, mi caso, filtrar un sobrecito de té para 3 litros de agua.
3: Es verdad.
2: Ese es de vicio, vicio.
1: Pero es que al final todos tenemos que resolver.
2: Mira acá mi causa. Cuando tienes tu pasta dental y ya después que le has sacado el impuesto, la cortas para pasarla con agua, lo mezclas
3: sacándole todo el impuesto. Claro. Y ya tu pasta dental es líquido.
1: Lo máximo.
2: ¿Me metes agua?
1: Virginia Margarita dice acá, claro, yo le saco toditito el impuesto a la pasta. Lo máximo.
2: Usar los calzoncillos de estropajo.
1: ¿Cómo era? Claro.
3: Qué horrible.
1: También era un mate de la risa cuando de repente tu abuelita, tú vivías en una quinta, ¿no? Y en la quinta hay harta vecina zapa, ¿no? Y tú jugabas con tus primos en la quinta y tu abuelita sacaba la cabeza y te decía, chicos, ya está el pollo al horno. Uy, entramos todos. Y todos, abuelita, hay lenteja. ¿Y qué quieres que grite? ¿Lenteja? Quieres que grite lenteja y todo el mundo se burla de mí, me decía.
4: Yo me pregunto, ¿es de misos comer pollo a la brasa con arroz?
2: Uy, ese es para aumentar, pues.
1: Pero qué rico. Chemo, pero es rico.
2: Qué rico.
4: ¿Pero es de misios o no?
1: No, claro. Chemo, es rico, rico.
2: Más misio es ir a comprar tu pollo en Plaza Vea.
3: Yo lo hice.
2: Claro, porque el pollo a la brasa es más caro, entonces claro, comprar el más barato.
3: Claro. ¿Viste, Luquita?
1: Más misio es tener que ese calzoncillo reversible. Bueno, hoy día, típica de Micio, típica de Marquina, típica de Paquito.
2: Recontra Micio, la que hace Paquito.
1: Acá, quédate
2: que hace
1: aquí.
2: Su, ¿cómo se hace? Que tu junta.
3: Oh, yeah.
2: Hace tu junta todos los meses.
1: Yeah, yeah. Y él cobra primero.
2: Micio.
3: Oye, me errado.
1: Y él siempre cobra primero. Oye, chicos, yo, mira, Maña, Lorenzo de San Martín, chicos. Yeah. Dígame si he sido misio o no. Pero yo lustraba mis zapatos del colegio con el hollín de la soya.
3: ¡Hasta qué bueno!
1: Regresamos con más. Quédate aquí en Radio La Megamix.
2: ¡Tocamos de todo!
3: ¡Qué bueno!

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0: el papel, una pizarra, y justamente estaba con la gripe. Y cuando ¡fua! Ya ustedes imagínense cómo pegué mi papel.
1: Hoy no se han maleado.
2: No creo.
1: Oye, no.
2: Bueno, solucionó. No hubo goma, pero hubo moco.
1: Oye, no, no, no, no seas. No seas.
2: Al profesor le dio gripe, dice.
1: A ver, tengo otro audio.
2: Suéltalo, suéltalo.
3: Me tocaba educación física, no limpiaba mi zapatilla blanca con tiza blanca para ir a la educación física.
1: ¡Macho, qué buena! Con tiza blanca.
2: Claro, era buena, de verdad.
4: Mira, por ejemplo, Marielita y Coco, éramos misios, misios. Mi abuelita de las chompas viejas, de las mancas, nos hacía medias. ¡Hala!
1: Oye,
2: manja.
4: Abrigaba rico, lo peor. Oye, qué ingeniosa.
2: Ingeniosa la abuelita.
4: Yo tengo una de misio, misio así, de cuando tienes tu bebé, el pañal, ¿no? Cuando es hijo varón, lo cortas la parte de adelante, lo pones como una mimosa. Cuando se orina, lo sacas y tienes otro pañal. Oye, así se ahorra un montón la mamá.
2: Escúchame, antes las mamitas lavaban esos pañales.
1: Antes era lavado.
2: Ahora hay pañales desechables, pero antes la mamita lavaba.
4: Tres puntas.
2: Y con su imperdible gigante.
4: Imperdible. Mi hermano usaba eso. Yo me acuerdo, me mandaban a lavar pañales.
2: Suéltate un audio, Paquito. Hoy, clásica, típica de Micio.
1: Tengo un audio, señor.
2: Suéltalo.
5: Hola, Marquina. Hola, Paquito. Hola, Marielita, mi amor. Un tiempo, cuando estaba chulo, estábamos en crisis en mi casa. Y tenía que tomar mi desayuno para irme al colegio y no había azúcar. Y lo que tuve que hacer es vaciar mi cocoa en la azucarera y raspar todo el azúcar que estaba pegado para endulzar mi cocoa y regresar a la taza para poder al menos tener algo de dulce.
1: Qué loco, ¿no?
5: En la bebida para comer mi pan.
2: Qué ya, loco. Claro.
4: Ese de miso es tu refresco. Cuando haces refresco, lo metes, lo juegas bien.
2: Antes, en la época de los que hemos vivido, pues el primer gobierno de Alan García,
1: pucha, ¿no?
2: Comprar azúcar era prácticamente como comprar oro.
1: Difícil, ¿no?
2: Y mi abuelita compraba caramelos, pues.
4: Ah, qué inteligente.
2: Y entonces
4: abuela
2: te decía, ya mete dos caramelos en el jugo y esperas un rato a que el caramelo empiece a endulzar todo y ahí recién tomas tu azúcar.
4: Oye, qué creativa. Oye, y qué inteligente tu abuela. Rápida, nunca rápida se me hubiera ocurrido.
1: Caramelo.
4: Pero ahora se me ocurre.
2: Pero ahora voy a empezar a comprar caramelo. Sí,
4: caramelo de limón, pues, tranquilo.
1: Tengo audio, señor.
6: Muy buenos días, Marquina, Marielita, ¿cómo está, Paquito?
1: Buen día.
6: Bueno, era chiquillo, huérfano de padre y madre. Entonces, ¿se acuerdan ustedes las zapatillas sin fin?
2: Claro, las
6: cuando
2: cabezonas.
6: Se me rompía la parte de adelante y yo agarraba el hilo de los sacos de arroz y con eso cosía.
1: ¿Ya?
6: Y para que sea más pulenta, lo pintaba con lapicero toda la línea azul.
1: ¿Ya?
6: Y con eso jugaba mi pelota y iba a educación física. Esa era la muerte.
2: Bien, bien, bien, pero solucionaste. Sí,
4: claro,
2: pues,
4: ¿no?
1: La sin fin, ¿no? ¿Te acuerdas?
2: La sin juin, dice Paquito. No, depende de las zapatillas sin juin.
4: No, misio, misio, también cuando te regalan algún regalo.
1: ¿Ya?
4: Despacito sacas el papel, claro, de regalo o la bolsa y la guardas para cuando tú tengas que regalar. Qué ahí nomás sacas.
2: ¿Qué pasa cuando viene una tía, no sé, viene una tía de esas tías que les va bien y que la famosa tía de Estados Unidos viene y te dice, hijito, toma, te regalo esta casaca?
1: Uy,
4: uy,
1: uy,
4: uy, uy.
2: Si eres de verdad misio, no la usas nunca, ¿no?
1: Sí, la guardas.
2: La cuelgas así y dices, no, en una ocasión especial me la pondré.
1: Nunca llega.
2: Te la pones y caminas como robot. Llegas a la reunión y ya te la quieres sacar. No, nadie me la puede manchar. No, no, no, es que es mi casaca. Es mi casaca de Estados Unidos.
5: Hola, Marquina, Marielita. Yo recuerdo cuando estaba en el colegio, en lugar de betún a mis zapatos le echaba hoín de las ollas.
2: Claro. Soluciones prácticas.
1: Otro audio.
7: Hola, Mega Mix, ¿qué tal? Buenos días, Paquito, Mariela, Cocodrilo, buenos días. Una de mis, ¿sabes? Cuando era muchachito, claro. Y ya los pies empezaban a crecer y la zapatilla apretaba y no había para renovarla.
1: ¿Ya?
7: Lo que había que hacer era sacar la plantilla. Sacar la plantilla y ponerte una media delgada y para que apriete menos, ¿no?
2: Claro. Era buenazo cuando te ibas con tu viejito a polvos azules, ¿no? Te ibas con tu viejito que te iba a comprar unas tabas. Y de repente, pucha, le pintaba a tu viejo una ofertaza.

0: O sea, pues, ¿no? Y ya, esas son las zapatillas. Pero papá,
1: tu talla.
0: Papi, pero yo calzo 40, esas zapatillas son 38. Pruébatelas, pruébatelas. Y el vendedor decía, tranquilo, señor, esta zapatilla se estira. Y le metía el puño así, pa, pa, pa.
2: Oye, verdad.
1: La oferta es esa. No hay, va a ganar todavía. Cuando sea, te tienes que...
0: Señor, si le saca la plantilla, le va a quedar al bebé.
2: Oye, basta, ¿no?
0: O al final te la ponías con tus dedos chamuscados, la uña morada.
2: Ya. Oye, tonto presionar.
0: Claro.
1: Perdón, yo me río porque hasta ahorita hago eso.
0: Pobre chibolo. El hijo de María Zanetti tiene las uñas moradas, señores. Hay que decirlo. El bebé tiene las uñas moradas. O a veces también ha visto que... ¿Ha visto esos chibolos? Esos chibolos que le han puesto, le han puesto una taba 48.
2: Su grande, ¿no?
0: Y le dice, no, bebé, te he comprado así para que te dure hasta cuando seas grande.
1: Fácil, fácil.
0: 7 y media se pone.
1: Escúchame, había una oferta acá. Chivolo Moc. Sí, mi hijo es muy increíble, mi hijo. Así empuja bien para que entre.
0: Había una oferta, todavía me dice. Regresamos con más. Quédate aquí en Radio La Megamix.
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0: se van juntando las parejas sino para bailar.
1: Y no para bailar, qué tal eso. Frase, ¿no?
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0: Atención, hoy, clásica de Micio.

0: Paquito, cuéntame, tú que eres, señor, un nene malo. Suéltate un audio de la gente, clásica, típica de Micio, aquí en Radio La Megamix.
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2: 96. Hola, amigos de Radio 7. La Megamix, los saludo, Humberto. Todo lo que ustedes han mencionado son circunstancias, si no le da salidas a esa, pero yo te voy a decir a ti, Marielita y Negrito Lindo, que es Micio de Micio, ¿sabes?
1: Allá.
2: Nosotros chapamos nuestro balde, lo metíamos al tanque de agua, le metíamos un litro de Cienfuegos y un tango. Y con eso lo metíamos en una bombaza. Te diría, o daba el dolor de cabeza.
0: Esa fue una bombaza de vicio, agua, Cienfuegos y tan.
3: Álale,
0: una,
3: un balde.
0: Una resaca, pero Dios mío.
1: Oye, ya no hay ese tan, ¿no? Ya no hay, ¿no?
3: Tan sí hay.
0: Cienfuegos no hay.
3: Cienfuegos no hay.
1: Vamos con otro audio.
0: A ver, suéltalo.
4: Martina, buenos días. Acá se escucha Eduardo Sandoval. El rico, rico chimbote. Me acuerdo de que mi viejo tan duro que desde que entré en primaria hasta que terminé primaria, hasta el 90,
1: ¿ya?
4: Usaba mochila de malla que me habían hecho. El año 91 para arriba ya me relajé y iba a voltar nomás.
3: La mochila de Spider-Man.
1: Claro.
3: Toda hasta secundaria.
0: Claro. Oye, Ruth nos manda dejar boca abajo las botellas de aceite y de yogur.
1: El de yogur la hago.
0: Esa la tengo ahorita, tengo mi yogur volteado ahorita.
3: Escúchame, la de champú, la recondicionador siempre de
0: volteado. Claro, que al final te echas de la tapa, de la tapa.
1: Igual el yogur, de la tapa la toma.
0: Claro. Dios mío.
1: ¿Qué dices?
0: A ver, suéltalo.
2: Mariela, Paquito, Daniel. Ya que va a haber una de misios, a ver. Agarrar, cuando no tenía plata para... Yo estudiaba y trabajaba, sino que tenía que dejar plata en mi casa. Estábamos misios. Agarraba y tomaba carro para irme al instituto. Y me la hacía la de cobrador y en una de esas, ¡fa!, saltaba el carro por no pagar, pero no había para el pasaje. Esa es la de misios.
0: Gorreaba el micro, señores y señores. Ay, ay, ay.
1: Qué buena. Bueno, un audio más, ¿qué hizo?
0: Suéltalo, Paquito, suéltalo sin miedo, Paquito, suéltalo.
5: Marquina, Mariela, Paquito, buenos días, buenos días. Yo tengo una que sí viví todos los años que estaba en el colegio. Siempre a inicio del colegio iba bien uniformadito. Mi media Lancaster de esos tiempos, que eran
0: arriba, altas,
5: casi hasta la rodilla, ¿no?
1: Claro.
5: Siempre que salía un huequito, lo iba doblando, ¿no?
1: Yeah.
5: Otro huequito a la media, lo iba doblando.
0: Claro.
5: Al fin de año, esa media que me llegaba a la rodilla, acababa en el talón.
1: Acá.
0: Ahí está. Claro, oye, también hemos dicho que cuando son una familia numerosa y son cuatro, cinco hermanos,
3: caballero,
0: el más chivolo paga pato porque le heredan la camisa que le compraron al mayor y ya cuando llega el chivolo ya está amarilla, ya no está blanca.
1: ¿Y cuántos años ya pasaron?
0: Ya pasaron un montón de años. Es más, ya la camisa ya se modernizó. Ya aparece camisa para bailar ya, disco.
3: Pero ahora lo bueno es que vuelve la moda retro. Claro.
0: Qué locura. Oye, un abrazo para toda la gente. Mira, acá mi causa me dice lo siguiente. Un abrazo para el gran Ricardo que dice, cuando empezaron a salir de moda los chimpunes de colores, que eran bacanes, pues, ¿no? Yo no tenía unos viejos todos negros. Entonces decidí pintarlos con aerosol. Le metí su pintura.
3: Oye, que salían de colores fosforescentes.
0: Salía increíble. Entonces fui un día a pelotear todo para no. Dice, sí, me he comprado los nuevos de Ronaldo, ¿no?
1: Ay, ay.
0: Bueno, para ti la pelota se despintó.
1: Yo tenía mi chimpune, pero eran zapatillas, ya no tenía los cocos, en serio.
0: Ah, ya estaban ya.
1: Sí. Hay un audio.
4: Marquina, ¿qué tal? Buenos días. Estoy escuchando Radio La Mega Mix, tocamos de todo. Con la preciosura de Mariela Sanet. Marquina, yo me acuerdo de las zapatillas estrellitas. Cuando ibas a jugar a la losa,
0: claro,
4: se hacía un hueco.
1: ¿Ya?
4: Y para el siguiente partido tenías que ponerle cartón.
1: Ay, claro.
4: Ingeniabas, puto, si no te salían unas heridazas.
0: Oye, había unas tabas, me acuerdo de unas tabas que eran como las típicas tabas peloteras, pues, ¿no?
1: Ya.
0: Las estrellitas o las Norestar que pusieron
3: las
0: de moda. Y te metías un peloteo con eso en verano.
1: Uy, uy, uy.
0: En el, yo jugaba en el Matamula ahí en Salaberry.
1: En Loza. ¡Qué fuerte!
0: Al final te sacaba esa taba y ya no tenías pie, tenías una ampolla. Dentro de la ampolla estaba tu pie. Impresionante, suéltalo.
6: Yo te cuento, Marionita, que buenos días a todos. Te cuento que cuando
0: no se escucha muy paquito, no se escucha muy bien. Igual le mandamos un abrazo grande. Gracias por la buena onda.
7: Hay que escuchar este audio.
8: Buenos días, Megamix. Una de misios. Ahí me regalaron unos pantalones que son para una talla de 1.80 m, pero yo mido 1.60 m. Lo mandé al sastre y lo mandé a cortar la basta y lo mandé a agarrar todo. Y me salió los dos pantalones a 20 soles. Y esa es mi anécdota de misio.
3: O sea, de un pantalón sacó dos pantalones.
0: Como era chato.
3: Buena misio.
0: Lo que pasa es que si eres chaturri, optas por dos cosas. O compras ropa de niño.
7: Ah, sí, también.
0: Claro. Vaya. Imagínate nuestro amigo Coqui.
7: Oye, verdad, ¿no?
0: O compras ropa de niño, o compras ropa de adulto y lo cortas.
3: Uy. Claro, ¿qué haces?
0: Pero cuando cortas un pantalón de adulto, se hace boca ancha, pues, inevitablemente, porque estás cortando la altura de la pierna. Claro, me acuerdo que a mi causa, a Coqui, le decimos, oye, tú eres skater. Sí.
7: Un audio.
0: A ver, suéltalo.
9: Hola, Marquina. Hola, Marielita.
7: Cuéntase.
9: Hola, Paquito. Oye, lo que yo hacía, cuando los jeans, mis jeans estaban gastados ya, ahí está, viejos.
0: Short.
9: Y había tono, ven, sábado de tono, tonero. Tinte Splash. Le cambiaba de color.
7: ¡Ah, le cambié de color!
3: ¿Antes se hacía eso?
0: Tinte Plus, claro.
3: Antes, escúchame, usabas esos tintes o esos, el azulito, y cambiabas tu polo blanco, lo volvías azul. ¿Sí o no? O cuando se te manchaba un polo, escúchame, lo cambiabas de color.
0: Hay que solucionar.
7: En una.
0: Hay que solucionar, claro. Si el pantalón se ponía viejo, short.
7: Oye, sí, ¿no?
0: Ya está, te servía para verano.
7: Nuevecito.
0: Nuevecito, ¿no? Claro.
7: Tengo un novio.
0: Suéltalo.
10: Hola, Mariela. Hola, Marquina. Yo me acuerdo también cuando en mi época que estábamos en el colegio, bueno, no había pues para la goma, ¿no? Lo que hacíamos era pegar las hojas con papa.
7: ¿Con papa?
10: No sé si alguien se acuerda. Agarrábamos la papa sancochada, lo pasábamos en el cuaderno y pegábamos la hoja. Wow. Se hacía una masa todo, pero ahí hacíamos la tarea así.
0: Maya, de ahí el profe te pedía tu cuaderno, le ponía ají amarillo, hacía causa. Regresamos con más. Quédate aquí en Radio La Megamix.
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0: Ya seguimos en TikTok, estamos en vivo todo el programa. Me dicen, sí, ¿no? Ya córtale. No, me quedo porque ahí me acompañan mis amigos de TikTok.
1: Eso.
0: Bueno, y estoy conversando con ellos, mandándoles saludos. Conversando con ellos, me encanta. Mi gente linda de la Megamix. Y también con la gente de la radio. Hay un montón de audios con este tema. ¿Qué es lo que te considera? ¿Qué es lo que te hace ser misio?
1: Vamos a escuchar audio, ¿te parece, Reina? ¿Vamos? ¿Ya? Vamos.
2: Martina, uno de misios. Cuando era muchacho iba a los 15. Tenía un zapato de charol, pues esos que brillan.
1: ¿Ya?
2: Ya con el tiempo, pues ya no brilla nada. Entonces le echaba el aceite de cocina, pero no el de botella, sino el que se reciclaba en los vasos de coco, esos que usábamos para tomar.
1: ¡Ay, qué opina, Marielina!
0: No, una locura. Otro audio más, Paquito.
3: Vamos. Buenos días, muchachos. Mariela, Daniel. Bueno, esta no es típica de misio, sino que es una anécdota, porque también viví en una familia humilde. Pero recuerdo que cuando estábamos en el colegio y llegaba la época de invierno, nosotros no teníamos plancha, pues porque no teníamos, no se alcanzaba el dinero. Entonces lo que hacía mi papá era que media hora antes de que nosotros nos despertáramos, se sentaba en nuestra ropa del colegio para poder calentarlas y para que no nos diera tanto frío.
0: Yo hacía eso también con mi uniforme, me acuerdo, de chibola. La ponía así, el frío de las blusas, esa de colegio, ¿te acuerdas? Blanca, la ponía así, le ponía las almohadas, me echaba encima, las aplanchaba, las estiraba y así también se calentaba y ya me las ponía calientitas.
1: O le ponías atrás de la refri.
0: ¡Oye, Paquito! Ese de recontra vicio.
1: Vamos con otro audio.
0: Otro audio, Paquito.
4: Buenos días, Martina y Marielita. Bueno, el tiempo de que iba yo al colegio, me compraban borrador. Pues.
1: Ahí está.
4: Pero como a veces se me perdía el borrador y no había plata para pedirle para que me compren.
1: Uy.
4: Ya solución, ¿qué hacía?
1: ¿Qué hacías?
4: Sacaba la miga del pan y con eso borraba el lápiz.
0: La miga del pan.
1: ¿Y se borraba?
0: Se debe borrar. ¿Serio? Se pone duro y se borra, pero se deshace toda la miga del pan.
5: O sea, lo tienes que presionar bien.
1: ¿Así?
5: Lo presionas bien y sí borra.
0: O sea, Caregato ha sido bien vicio.
1: Oye, recién me entero que...
0: Yo también, porque me imagino que vas haciendo así y no te dura mucho porque se deshace.
5: Ajá. No, tienes que presionarlo bien.
0: Un audio más, ya con esto cerramos el tema porque viene el ¿qué cocinas con? Y tienes que mandar tu mensaje de texto para que te lleves 50 soles. Lanza, Paquito.
6: Buenos días, una de misio.
1: A ver.
6: Era noche cuando no había para la cena.
1: En la noche.
6: Buscamos velorio y nos metíamos a comer. Rayito con café. Oye, su calde en la noche.
0: Claro. Buscabas los velorios de tu barrio para meterte a comer.
1: Oye, qué bueno.
0: Recontra misio.
1: O te ibas al supermercado y a probar los probadores.
0: O los cumpleaños. Te metías también de solapa. Y agarrabas el jabón de tu casa. Te llevabas de jabón. Te regalo un jabón. Y ya estabas en la fiesta y comías rico. Pues.
1: O algunos me contaron que en los supermercados, a los que estaban probando.
0: Te metías a los minimarkets, a los que hacían degustación. Comía, salía y habías almorzado.
5: Es que los fines de semana,
0: los fines de semana. Come gato sabe, porque come gato sabe. Recontra misio. Bueno, esta fue la secuencia de cosas que haces cuando eres recontra misio y tienes que solucionar. Pero ahorita viene para sacarte de tu misio.
1: ¿Qué viene?
0: 50 soles. Te voy a llevar 50 soles mandando un mensaje de texto al 971-446-726. Nombre, distrito y edad y te llevas 50 soles en el que cocinas con aquí en la Mega Mix.
1: Tocamos de todo, regresamos.
7: Mi hermano, un pedacito de la historia negra, de la historia nuestra, caballero. Y dice así.

0: Mix tocamos de todo, señores y señoras. 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
1: Ayer.
0: Claro. Así que ya lo saben. Ahorita, ¿qué viene? El que cocinas con. Manda tu mensaje de texto al 971-446-726. Nombre, distrito de edad, nombre, distrito de edad. Y te puede llevar 50 soles.
1: Gracias a la Mega Mixto, como de todo.
0: Así que no te olvides. Ahorita, en el siguiente bloque, 50 soles pueden ser tuyos.
1: Dale, reina.
0: Nos vemos.
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0: Yo te regalo 50 solsazos.
1: ¡Qué rico!
0: Mira, pero antes te voy a dar tiempo para que mandes tu mensaje de texto. 971-446-726. ¿Qué tienes que hacer?
1: ¿Qué tengo que hacer?
0: Dejar tu mensaje de texto con tu nombre, distrito y edad.
1: Ya.
0: Y esperar a que te llamemos. Cuando te llamemos, tienes que decir, yo escucho la Mega Mix, tocamos de tabla. Te doy a dar como unos 20 segundos mientras te digo algo importante.
1: A ver.
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0: Ahora sí, quiero ver esos mensajes que revienten porque viene la primera participante. Lanza la cuña, Paquito.

0: rapidito vamos a jugar porque quiero darle tiempo a mis amigos para que manden su mensaje, su canción. ¿Cómo la van a pasar hoy viernes chelero? Lanza la primera participante, Paquito. ¡Stop! ¡A Trujillo!
1: ¡Trujillo!
0: Milagro Reyes Silva, no de 28 creer. Años, trujillana. Te vamos a llamar. ¡Lánzame! ¡Uy, qué rico!
1: ¡Vamos!
0: ¡Qué rico, mi Trujillo! Saludo para mi abuelita, Luisa Gasco Reina, que siempre escucha la radio. Mi tía Ángela, mi sobrino Ángelo.
1: Doña Lucha,
0: mi sobrina saludos. Lucía.
1: Oh, Mariela.
0: Para la gente de Latino Cusigualpa, para María, para los Santisteban. Para tararararara, mi amiga Babel y Fidel. Tantaran, tantaran. ¡Para todo mi barrio de Santa María! Ahora sí. ¿Ya la llamaste?
1: Llama, llama, mi querido Pirulín. ¿Qué estará haciendo? Ahí está. Ahí está.
0: ¿Aló? ¿Qué radio escuchas?
2: Yo escucho la radio Mega Mix, que tocamos de todo. ¡Ah!
0: ¡Casi te cuelgo, milagro! ¡Escucha esta música, milagro!

0: ¿cómo estás, reina?
1: Milagro, baja el volumen. Reina. Baja el volumen, Milagro, por favor.
0: Baja el volumen de tu radio para que te pueda escuchar, Milagrito.
1: Vamos, a ver. Ahí está, baja. Bajó un poquito nada más.
2: Hola, buenas tardes. Esperando ya tanta especie de mandar.
0: Tanto que has esperado. Mira, ya saliste participante, pero por favor te pido que bajes el volumen de tu radio porque si no te voy a tener que cortar y por las puras, oye.
1: Uy, no.
3: ¿Qué?
0: Milagro. ¿Qué estás haciendo en estos momentos? ¿Qué estás haciendo?
2: Acá cocinando.
0: Qué rico. ¿Qué estás cocinando, Milagro?
2: Uy, he dicho un tacado de arroz con huevo frito.
1: Qué rico. Lo más rico.
0: Justo.
1: Potente.
0: Con platanito. Potente. Su ensaladita. Lo máximo. Justo lo que yo decía que me gusta, Milagro. Mira, Milagritos. Justo este ingrediente... Es algo que las mujeres, es una proteína que a las mujeres le encanta.
1: Así.
0: Yo lo comería, de hecho lo como en la mañana, tarde y noche. En la noche lo como más.
1: ¿Será plátano?
0: No, es una proteína, el plátano no es proteína.
1: Harina.
0: Este ingrediente lo como, esa proteína lo como en la noche más que en el día, porque en la noche es donde menos carbohidratos tengo que comer.
1: ¿Cuál será esa proteína, mi querido chamo?
0: Y me baja de peso,
1: ¿ah? ¿Ah, sí?
0: ¿En comerlo dónde? Me baja de peso.
1: ¡Oh, no!
0: Es redondito.
1: Ah, tomate.
0: Por fuera es rosadito.
1: Rosadito. Tomate.
0: Hay blanquito. Hay de todos los tamaños, chiquito, grande. Naranja. Más grande.
1: Naranja.
0: Y por dentro es blanquito.
1: ¡Oh, no!
0: Blanquito.
1: Wow.
0: Cuando lo pelas es blanquito.
1: A plátano.
0: Y cuando lo pelas es más rico.
1: Uy.
0: También lo puedes comer aguadito. Pero a mí me gusta duro. Ya lo sabes. ¿Ya más o menos tienes la idea, Milagritos? Perfecto.
1: Pensando.
0: Escúchame bien, Milagros. ¿Me escuchas bien?
2: Sí.
0: Ya. Entonces, en 10 segundos, 5 platos que cocines con huevo. Vamos.
2: Huevo sancochado, arroz con huevo.
0: Muy bien.
2: Así de huevo.
0: Muy bien.
4: 4, 3.
2: Huevo frito. 2,
0: muy bien. Y huevo pasado.
2: ¡No!
0: Armó las tortas. Las tortas llevan huevo.
1: Uy, uy, uy.
0: Dios mío, ¿cómo vas a perder? Te faltó uno, Milagro, que ve.
1: Pero a Milagro ya se lo notaba que iba a perder por lo que ya
0: estaba media lenteja.
1: Medio bajoneada ahí, ¿no?
0: Bueno, vamos a darle oportunidad a otra participante.
1: Al toque, ¿no? ¿Ya?
0: ¿Ya no?
1: Allá no dice Chema.
0: Una más. Una más rapidito. Lanza la ruleta, vamos.
1: El Chema está rendiendo.
0: Para.
1: ¿Ya?
0: A Ica, Juana Morales Lozano, Ica, de 41 años, Ica. Juana Morales Lozano, te vamos a llamar rapidito, contéstanos rápido, de frente voy a jugar contigo, ¿ah?
1: De fresa linda.
0: De fresa. Ay, ¿para qué has puesto eso? Ese es muy difícil.
1: Sí, ¿no?
0: No hay nada con eso.
1: Invéntate tú, reina, tú invéntate.
0: Yo me voy a inventar.
1: Dale.
2: Hablamos de todo.
0: ¡Eso! Su nombre es Juana. Juanita, ¿cómo estás? Rapidito vamos a jugar, mi amor, porque no hay mucho tiempo. Acá me habían puesto un ingrediente más difícil, pero te voy a dar uno que dice que cuando la pelas te hace llorar.
1: Cuando la pelas te hace llorar.
0: Sí, y cuando la picas también. Así que bien fácil. Entren todos los aderezos, ¿ah?
1: Ah, bien.
0: Así que en 10 segundos.
2: Ya.
0: 5 platitos que se preparen con cebolla.
2: Lomo saltado, ceviche,
0: muy bien.
2: Estofado.
0: Muy bien.
1: Cinco.
0: Uno más.
2: Una ensalada con atún.
0: ¡Listo! ¡Se lo llevó!
2: ¡Encebollado!
0: ¡Se llevó 50 soles, Juanita de Ica! ¡Ay, qué bueno! Así me gusta, rápida.
1: Rapidín.
0: Juanita, gracias. Felicidades. Mi amor, ¿qué radio escuchas bien fuerte? En interno te van a pedir tus datos para que puedas cobrar. ¿Qué radio escuchas bien fuerte?
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0: ¡Yeah! ¡Ya viene viernes, chelero!

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0: se vayan arriba. Ahora sí, 971-446-726. Comienza el Viernes
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0: ¡Qué lindo! ¡Qué rico! Hoy ayer cerramos con buena música, claro, el programa.
1: Claro.
0: Música de la sierra, música de la selva. Pero ahora también quiero hacer lo mismo, para un poco animar a mis oyentes a que me llamen y me den su música.
1: ¡Oh, no!
0: ¡Ponme música de la selva!
1: Reina, música de la selva, en una, por favor.
0: ¡Qué rico! ¡Ahí! ¡Ahí! ¡Ahí! ¡A mi gente de Iquito! ¡Pucallpa!
1: ¡Tarapoto!
0: ¡Tarapoto!
1: ¡Churimaguas!
0: ¡Churimagua! ¡Bagua!
1: ¡Bagua grande, bagua chica!
0: ¡Epa! ¡La Merced! Ahora ponme música del norte.
1: Norteñito, pues.
0: ¡Qué rico! 971-446-726. Llámanos. Ahí está, mi gente de Trujillo, Piura, Chiclayo. ¡Qué rico!
1: Rico norte.
0: Tan, tan chimbote.
1: Chimbotito.
0: Ahora, de mi rica sierra.
1: Sierrita, señores.
0: Carnaval.

0: Juliaca, Huancayo, Huánuco, toda mi gente, comiencen a llamar. Aló, la primera llamada.
1: Hola.
0: Aló.
1: Hola. Llamó con 10 céntimos, seguro.
0: Aló. ¿Se cortó? Aló. Ay, se cortó. Que entra sí, la llamada. Claro que sí. Bueno, manden su llamadita al 971-446-726. Aló.
2: Hola, Marielita.
0: Causachi, ¿cómo estás, papacito rico? ¿De dónde llamas? ¿Cuál es tu nombre?
1: Huancayo, dijo.
2: Pedro, Marielita.
0: ¿Cuál?
1: Pedro.
0: Pedro. Pedro, Pedro, Pedro, Pedro,
2: Pedro. El mejor de todas.
0: Eso. ¿De dónde estás llamando, Pedrito?
1: Peter.
2: De Rico, San Juan de Miraflores.
0: San Juan de Miraflores. ¿Qué canción quieres para comenzar el viernes chelero?
2: El cervecero, Marielita.
0: Come el cervecero y qué red. Escuchas bien fuerte.
2: La mega mini, tocamos de todo.
0: Gracias, Pedrito. ¡Disfrútalo! Aquí en la Mega Mix tocamos de todo. Ya sabes que puedes llamar al 971-446-726, así como Pedro, y ponemos su canción, porque ya es viernes chelero. ¡Vamos, Paquito! Paquito viejo, ¿cómo se demora este viejo?

0: alócate.
1: Aló, aló.
0: Hola, papacito, ¿cuál es tu nombre? Ah, mujer. Mi reina, ¿cuál es tu nombre?
1: Desde Arequipa con Noelia.
2: ¡Arequipa!
0: Linda, mi Arequipa.

0: gota relleno, su adobo con su pan de espuntas. Qué rico. Mamacita linda, cuéntame, ¿qué canción quieres que te pongamos hoy viernes chelero?
1: Ponme una salsita de Oscar de León, pues.
0: De Oscar de León, ¿cuál quieres? ¿Cuál, claro. ¿Cualquiera?
1: Cualquiera, cualquiera. Igual es hermoso las canciones. No hay problema.
0: Muy bien. Chévere. Ahí está. ¿Qué radio escucha? Ay, bien fuerte.

0: cassette. Oh, ¡aló!
1: Hola.
0: ¡Aló!
2: Hola, buenas tardes.
0: Uy, qué voz tan seria. Buenas tardes, señor. ¿Cuál es su nombre?
2: Cristian.
0: Cristian, ¿de dónde llamas, Cristian?
2: De Lima Norte, Coma.
0: De Coma, qué linda mi gente de Coma, le mandamos un besote. ¿Qué canción, Cristian, quieres hoy viernes chelero? ¿Con cuál te vas a vacilar este fin de semana?
2: Una de Ingeniería por ti, Los Caribeños.
1: ¿De quién?
0: ¿De quién?
2: De Los Caribeños, Anita.
1: Los Caribeños.
0: ¿Pero cuál, qué canción?
2: Brindaré por ti.
0: Brindaré por ti, de Los Caribeños de Guadalupe. Muy bien, Cristian, bien fuerte dinos, ¿qué radio escuchas?
2: Radio Mix, tocamos de todo.
1: Mega Mix, tocamos de
0: todo. ¡Provecho, disfrútalo! ¡Salud, salud! ¡Quiero chela!

0: Carmen de Arequipa. Y la gente arequipeña, qué lindo. ¿No? ¿Dónde está mi gente del norte? Yo me pongo celosa porque como llama bastante arequipeño de la ciudad de Coco.
1: Uy.
0: Y de mi Trujillo, nada. No.
1: Llamen toda la gente de todo el Perú.
0: ¿Qué canción, mi reina, quieres escuchar hoy?
2: Una de los adolescentes, cualquiera.
0: Cualquiera de los adolescentes. ¿Cuántos años tienes?
2: 47.
0: Ok, te gustan los adolescentes, muy bien.
1: Listo.
2: Claro. Okay. Para bailar.
0: Para bailar. Ok, vamos con... Ahí está.

0: mujer. ¡Salud, salud!
1: ¡Salud, Mariela, salud!
0: Ajá, muy bien. ¿Aló?
2: Aló, Marielita.
0: ¿Cómo estás, papacito lindo?
2: ¿Cómo estás, Marielita?
0: ¿Cuál es tu nombre y de dónde me llamas?
2: Yo soy Jorge de San Juan del Urigancho.
0: Jorge de San Juan del Urigancho. Hoy un montón de gente de San Juan del Urigancho nos llama.
1: Full sintonía, ¿verdad?
0: Full sintonía en San Juan del Urigancho. Ya saben que cuando cuando te hagan las encuestas, ¿qué radio escuchas? ¿Qué radio tienes que decir?
2: La Mega Mix.
0: ¡Esa!
1: Hey, pues respuesta
0: ¿qué
1: correcta.
0: Canción quieres hoy viernes chelero?
2: Una de Ilemar o Amanecí Contigo.
0: ¡Uy! Estamos al cero. ¡Qué rica música! Ilemar o Amanecí Contigo. Ahora sí, bien fuerte. ¿Qué radio escuchas?
2: La Mega Mix.
0: Tocamos de

0: clientes, sus pasajeros,
1: sí,
0: que
1: sí
0: disfruten de la música buena. ¿Aló?
2: ¿Aló?
0: Uy, una dama, hola, ¿cómo estás, preciosa?
1: Hola.
0: ¿Aló?
2: ¿Aló?
0: Hola.
2: Y escuchen la radio, mira,
0: hola, mi amor, ¿cómo estás? ¿De dónde nos llamas?
2: De Trujillo.
1: ¡Trujillito! ¿Qué?
0: ¿Cuál es tu nombre, preciosa?
2: Milagro.
0: Milagro. Milagro, arriba la música de Trujillo.
1: Está medio triste, Milagro, ¿no, reina?
0: Milagro, con esto te animo, con esto te animo. Vamos, vamos, Milagro. ¡Saca tu pañuelo, Milagro!
1: ¡Milito, qué rico!
0: Taratara. Milagro, ¿eres oyente antigua o eres oyente piticlín?
1: A ver, uno, dos, tres.
2: No, he escuchado tiempo.
0: Ya está usada, ya la radio. Eres una cliente usadita en la radio. Muy bien, Milagros, ¿qué canción quieres que te pongamos hoy viernes, cheleros, para animarte ese ánimo?
1: Para levantar.
2: De la Anaconda.
0: De la ya quiere que la animen con la Anaconda. Muy bien. Tu deseo será Anaconda. ¿Cuál es, mi amor? Dime el nombre. ¿Esa? Esa, ella le gusta, de la selva, su duro. ¿Qué radio escucha en Trujillo, Milagros?
2: Yo escucho la radio Mega Mix, que tocamos de todo.
0: ¡Arriba la Anaconda!
1: ¡Más alegría, reina! ¡Vamos, Marielita, con la Anacondita!

0: conocido, pero parece que es de la selva.
1: Dijo al final que era de la selva.
0: Ay, aquí era la anaconda.
1: Está medio sordareta, tú.
0: Aló, aló.
2: Hola.
0: Hola, caballero. ¿Cuál es su nombre?
2: Franklin.
0: Franklin, ¿de dónde llamas?
2: Cusco.
1: ¡Cusquito!

0: gracias.
1: Mi amorcito, ¿qué canción quieres que escuchar hoy viernes, chelero?
0: El Tony Rosado.
1: Eso, con su chela en la mano. ¿Cuál canción de Tony Rosado?
0: Cualquier cosita, cualquier temita.
1: Cualquier tonita.
2: Cualquier cancioncita.
1: Muy bien. Escúchame, con tu chela en la mano, ¿qué radio escuchas? Bien fuerte.
0: Radio Mega Mix.
1: ¡Tocamos de todo!

0: comparte, está caliente.
1: Qué rico, déjame que yo la tomo suavecita.
0: ¿Caliente la tomas?

0: de Mariela.
1: Causa, ¿cuál es tu nombre?
0: Tu fiel oyente, Martín Escobar.
1: Martín.
0: Todos los días escucho desde las 6 de la mañana.
2: ¡Eso! ¡Gracias!
1: Martincito, ¿de dónde nos estás llamando?
0: Cercado de Lima, Cercado de Lima.
1: Del Cercado de Lima, Martincito. Ya sabes que cuando den la encuesta, ¿qué radio escuchas? ¿Qué radio tienes que decir?
0: La Mega Mix, tomamos de todo.
1: Eso. ¿Y qué canción quieres para cerrar hoy viernes y comenzar tu fin de semana hoy viernes chelero?
0: El baile del perrito, porque soy más perro.
1: ¡Hala! Ya ves cómo vas a decir eso.
2: Un perrú, es un perrú.
1: Pórtate bien, oye, sinvergüenza, infiel.
2: Uy.
0: Una fogatita por ahí.
1: ¡Ay, ya ves cómo eres! Siguiendo los malos pasos. Muy bien. Dale, ¿qué radio escuchas bien fuerte?
0: Arielita, Mariela, Mega Mix, tocamos de todo.
1: ¡Salud!
2: ¡Bravo! ¡Salud!
1: 3, 2, 1, para todos los perrunos. Ahí va, su canción para los infieles sinvergüenzas. Y a mover el perrito.

0: Aló, aló, aló, ya para cerrar el bloque de Viernes Chelero, amigos.
1: Aló, aló.
0: Aló.
2: Aló, Marielín.
0: Amigo, ¿cómo estás? El último oyente que va a cerrar con broche de oro hoy Viernes Chelero. Papacito rico.
2: Mariela.
0: ¿Cuál es tu nombre y de dónde llamas?
2: Edwin Will. De Cusco.
3: ¡Cusquito! Un saludo para la gente de Cusco.
0: Oye, oye, estoy fascinada porque nos ha llamado gente de Cusco, de Arequipa, de Trujillo, variadito. Perú, ¿no? Pero no veo mi gente de Cañete, de Huánuco, de Huancayo, que son nuevos, sí, sintonía, ¿no? Que ya tenemos dial. Que en Huancayo estamos con 101.9, en Huánuco estamos 89.5, Cañete 98.9.
3: ¡Qué rico!
0: Y nuestro hermoso Cusco, hermoso Cusco, 104.9. Papacito rico, ¿qué canción quieres escuchar hoy Viernes Chelero?
3: No sabe, no se acuerda.
4: Está pensando.
0: ¿Qué canción quieres, papito?
3: Cusquito.
0: No se
4: corta.
0: ¿Cuál?
2: Orquesta Candela, sueña.
0: Orquesta sueña de Orquesta Candela. Muy bien, papacito lindo. Y en Cusco y en todo el Perú, ¿qué radio escuchan bien fuerte?
2: La Mega Mix.
0: ¡Tocamos de todo!
4: Quiero acotar una cosa. La próxima semana nos vamos con el tanque Arias.
0: ¿A dónde?
4: A

0: ha sido todo por hoy. Daniel Marquina, Mariela Zanetti, el dúo mamá, DJ Paco, Coco Chávez,
1: Gato Loco.
0: Gato Loco.
1: DJ Pancho.
0: DJ Pancho. Y todos ustedes. Y Dios. Siempre Dios. Uy. En la principal dial.
1: Ahí.
0: De la Mega Mix. Tocamos de todo. Gracias, Perú.
1: Buen fin de semana.

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0: viernes, fin de semana, por fin. ¡Ay! ¡Ay! Una de la tarde con 15. ¿Ya almorzaste o todavía?
1: Seguimos.
0: Cuidado con la gastritis. Cuidado.
1: ¡El Grupo América!
0: Pues vas a estar a punta de omeprazol. No. Cuídeme el estómago, por favor. ¿A que todavía no almuerza porque estás esperando? Chiqui, quiero mi menú. ¡A su madre!

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1: ¡José Celada!
0: Esta canción te la juro. Yo te juro que la canto fin de mesa. Cuando ya no queda nada en mi refri, solamente hay hielo. Estamos presentando para todo el Perú los hermanos Yaipen y sus amigos. 60 minutos de Megacumbia. Y por supuesto, lo mejor de los espectaculares: Walter y Javier, hermanos Yaipen. Y yo te pregunto, sí, a ti que te gusta jugar.
2: Hermanos Yaipen,
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Por si acaso, para la gente que no sabe, no se ha enterado, la letra no dice saki saki, es quizá quizá. Ah, ahí está. Quizá quizá, baile conmigo en el carnaval, ahí está. Tyler acá soltándote datos rebuscados. 1:43, somos la Mega Mix, tocamos de todo. Desde ese momento me autobautizo como Dyer, la biblioteca andante. Yo soy familiar de Bruño. 1:44, somos la Mega Mix, tocamos de todo y a esta hora presentando para todo el verano.

¿todavía no almuerzas? ¡Ah, estás esperando, Chiqui! ¡Quiero mi menú! Hoy Chiqui no ha traído olla. La ha traído en tupper ya, preparadito. Anota el número de WhatsApp 971-446-726, que en un ratito se viene. Chiqui, quiero mi menú. Por radio La Mega Mix, tocamos de todo. Le ponemos punto final a los hermanos Yaipen y sus amigos. Gracias por escucharnos. Mañana estamos, mañana sábado, a las 2 de la tarde. Cuídate mucho, te envío un abrazo gigante. Disfruta lo que queda del viernes y sigue respondiendo en la encuesta. Radio La Mega Mix, tocamos de todo.

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1: A esta hora, Chiqui, quiero mi menú. ¿Ya estás preparada, preparado para poder enviar tu audio al WhatsApp de la radio? Envíame tu audio en este

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1: Hola, la Mega Mix.
2: Chiqui, quiero mi menú de entrada, su cevichito bien picante, de segundo su terrible arroz con pato, y de postre tirana de hermano Yaipé.
1: Buena, hola.
3: Ya. Chiqui, quiero mi menú. De entradita, un cevichito y de segundo un arroz con pollo. Y de postrecito, prometiste volver de corazón serrano. Y un saludito para mi Nachito.
1: Salud para Nachito, hola.
4: Yo escucho nada, tocamos de todo. Chiqui, quiero mi menú. Me trata de tres sopa de cebolla. El segundo viene a ser un seco de pollo y el postre musical sería hojada de vino

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1: Uy, no te imaginas qué canción acabo de preparar. Yo estoy seguro que con el tema que viene, donde estés, vas a levantar todo, pero sí, todo el volumen de la radio. ¿Qué importa que venga serenazgo, que reclamen los vecinos? Que reclame la gente, dale volumen. Vallenatos y cortavenas. En Radio La Mega Mix, tocamos de todo.

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1: 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Aprovecho a la gente que sigue almorzando o los que están almorzando tarde. Hoy también hasta las 5 te estamos acompañando con toda la música que te vacila. ¿Por dónde vas?

0: Una pregunta es para la gente que le vacile los temas clásicos de Agua Marina.
1: Con un sorbito de champán.
0: Elige, ponemos Así es el amor o Ni perdón ni olvido. ¿Cuál te gusta más?
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0: Piensa. ¿Qué canción te gustaría que ponga en este instante aquí en Radio La Mega Mix? Sí. Ni perdón ni olvido.
1: Sí,
0: o Así es el amor de Agua Marina. Llamada Sandoque en el 971-446-726. Repito, 971-446-726. Hola, la Mega Mix.
2: Hola, chicos, ¿qué tal?
0: Hola, Franco.
2: Hey.
0: Te reconocí la voz. Elige, ¿cuál ponemos?
2: Así es el amor. Agua Marina, chiquito.
0: Chévere, gracias. Hola, buenas tardes.
3: Hola, buenas tardes.
0: Hola, te escucho lejazos. ¿Tu nombre?
3: Mi nombre es Henry Olivares, chiquito.
0: ¿De qué parte de Henry?
3: De Carmen de la Legua.
0: Henry, ¿ni perdón ni olvido o Así es el amor?
3: Ni perdón ni olvido.
0: ¡Chévere! ¡Va a empatar la cosa! Hola, la Megamix.
4: Hola,
0: ¿qué tal? ¿Tu nombre, por favor?
4: Carmen.
0: ¿De qué parte del Perú?
4: De Piura.
0: La gente del norte, ¿Así es el amor o Ni perdón ni olvido?
4: Ni perdón ni olvido.
0: Gracias. Si la siguiente llamada apoya Ni perdón ni olvido, ganó. Si la siguiente llamada va a apoyar Así es el amor, tenemos empate. Somos Radio La Mega Mix. Hola.
5: Hola, buenas tardes.
0: ¿Qué tal? Preséntate, por favor.
5: Desde Andahuaylas, Apurímac.
0: Ajá, ¿con frío o con calor por Andahuaylas?
5: Ni perdón, ni olvido.
0: ¡Listo, ganó! Parece que el hombre no nos escuchaba bien. Fin de semana. En el aire somos Radio La Mega Mix. Tocamos de todo.

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1: Un repaso, ¿qué ocurría en el año 2000? Mira, le caí en ese año el régimen de Alberto Fujimori. Presidente transitorio fue Valentín Paniagua. Alejandro Toledo decía fraude. Armó la marcha a los cuatro suyos. En la televisión, los cómicos ambulantes, los programas talk show. Y en el año 2000, esta agrupación debutaba con fuerza en nuestro país. Apareció en la cumbia argentina. El grupo Red, el grupo La Cumbia, los de La Chapita. Y esta agrupación que tenían pinta de rockeros y la rompieron y recontra bien en el aire. Ellos son la agrupación. Porque la música de Ráfaga también se escucha aquí en Radio La Mega Mix. Somos La Mega Mix, tocamos de todo.

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1: A esta hora, bloque de saludos. Ya la gente sabe que a esta hora la gente envía saludos. ¿A quién te gustaría enviarle saludos? ¿A quién o a quiénes? Envíelo por audio al WhatsApp de Radio La Mega Mix al 971-446-726. Que Chiqui lo dice muy rápido, ya, lentito, lentito, despacito, apunta. 971-446-726. Envía tu saludo por audio, no letras. Envía tu saludo por audio en el WhatsApp de Radio La Mega Mix. Tocamos de todo.

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1: Vamos al aire. Hola, la Mega Mix.
2: Buenas tardes. Saludo para Lidia, para Eli, para toda la mancha de la taller Creaciones Georgina.
1: Un abrazo para la gente de Creaciones Georgina. Hola, la Mega Mix.
2: Buenas tardes.
1: Ya, lo pusimos ya. Hola.
3: Hola, Chiqui, soy Cristian de Chiclayo. Quiero mandar un saludo para mi esposita Catalina, el amor de mi vida. Oye, Chiqui, cuando escuchamos la Mega Mix aquí en Chiclayo, estamos esperando en notición. Hay una propaganda, no sé si será cierta o no.
1: No, sí es cierto, pronto en Chiclayo, espérate ya, en la FM. La Mega Mix, muy pronto en Chiclayo y en todo el Perú.

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0: estoy muy agradecida. Mis amores, buenas tardes, buenas noches. Hoy buenas noches, buenas tardes.
1: Buenas tardes.
0: Ah, buenas tardes. Buenas tardes a todos los radioyentes de Radio Mega Mix con el Chiqui y su producción.
1: Eso es
0: Coco.
1: Eso es radioyentes, no bien.

0: Por un motivo, se viene tu aniversario, coméntanos.
1: Sí, mis amores, se viene mi 34 aniversario. Obviamente, empecé con 16 años profesionalmente. Ya tengo
2: poquito,
1: hace poquito, pues. Entonces, mis amores,

0: International y Brunei con grandes artistas invitados. Mencionaré algunos después.
1: No, pero
0: I love you.
1: Cuéntanos, ¿quiénes van a estar contigo en tu aniversario?

0: el sábado la charanga Varela.
1: ¿También la charanga?
0: Obvio, microbio.
1: Daniela Pantoja.
0: Ah, sí, ¿viste? Ah, tú sí le sabes a esto.
1: Oye, perdón, ¿Daniela Recurva está?

0: Sí.
1: Apunte la fecha. Aniversario de Barbarita.
0: Solo a ti.
1: Y es peruana, ya no es cubana, ya es peruana ya. En Lince, sábado 24 de octubre, vamos a celebrar los 34 años de carrera artística de Barbarita.

0: Mario.
1: Preguntas, ¿hay entradas ya a la venta o no todavía?
0: Estamos en eso, trabajando en eso. Y entonces, le diga. Y obviamente, chica, entérate, escucha esto, mi hermano.
1: Dale.
0: El

0: escuchan. Están en todos los estados, New York, New Jersey, Virginia, Miami, Los Ángeles, San Francisco, Maryland, Michigan, por ahí para allá, por todos los Estados Unidos. Gracias a también Blue Night Productions.
1: ¿Cuándo en los Estados Unidos? ¿Después de tu aniversario?
0: Después de mi aniversario, sí, chiqui. Quisiera que estuvieras ahí, pero bueno, yo sé que tú...
1: Yo cobro mucho.
0: Obvio, obvio. Y normalmente...
1: Pero vamos a estar, ¿ya? Vamos a estar.
0: Estás cordialmente...
1: Bien, amigos, entonces, los 34 años de Barbarita. En Lince, discoteca Coco, sábado 24 de octubre. Las entradas pronto a la venta en la web de Teleticket. Ahí estamos, Barbarita. Yo me tengo que despedir, el programa se acaba.
0: Gracias, hijito.
1: No, a ti por la visita, muchas gracias.

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0: Hoy a esta hora de la tarde está en los controles de la Mega Mix, tocamos de todo. DJ Pancho, sube volumen.
1: 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A mí me gusta como
0: tú. El ruido que le estoy escuchando. Presta atención a lo que va a salir de mi boca. Chombo, ¿cómo estás? Chombo, este. Pancho, ¿cómo estás? Buenas tardes.
2: Tanque, buenas tardes. Todo bien, tanquecito.
0: Todo muy bien, hoy es viernes.

0: propósito, tu cuerpo lo sabe hoy.
1: Sí, tanquecito, el día de hoy trabajamos, ¿no?
0: ¿Te obedece, no?
1: A veces.
2: Bueno, tienes que avisarle a DJ Paco, ¿no? Porque hay partes de su cuerpo que ya no lo obedecen, ¿no? Y también a Nandito Cabanillas, porque a pesar de ser viernes, a veces su cuerpo no lo sabe. Pero bueno, la Liga 1 arrancó en su fecha número 8. Alianza Atlético Sullana está empatando 2-2 con Universidad Técnica de Cajamarca. Y en Cajamarca,

0: Técnica de Cajamarca 2. Mañana juega Boys en Huancayo, mañana juega Universitario ante Comerciantes Unidos en el Estadio Monumental, y el domingo jugará Alianza Lima. El domingo Alianza Lima se va a Chongoyape a jugar ante Juan Pablo II College. Se va a Chongoyape. ¿Tú conoces Chongoyape?
1: Me suena, creo que he ido Tanque por ahí.
0: Más o menos, ¿cuántas, ¿en qué momento de tu vida has ido a Chongoyape?
1: Sí, por el cono norte creo que hay uno que...
0: No, decía... cono norte no, en el norte del país está.
1: Ah, no, entonces me lo he equivocado.
0: En la región Lambayeque. Tú has ido al Chongo, no has ido

Atlético Grau. Domingo 11 de la mañana, Cristal recibe a Chancas. A propósito de lo que fue ayer el ataque a Julio César Uribe, hoy brindó conferencia de prensa y confirmó que se queda, no se va de Cristal. Así como el contenido deportivo en la Mega Mix. Tocamos de todo.

0: propósito, esta tarde el amigo DJ Pancho ha recomendado un restaurante, Las Conejas, dice.
1: ¿Las Conejas?
0: Dice que venden, sí, dice que ahí venden buenos menús, ya. Dice. Y este...
1: Coneja a la parrilla.
0: Y ha quedado, sí, dice que conoce, Marquina se ha comprometido a movilizarnos hasta allá, porque él dice que conoce.
1: ¡Ah, qué chévere!
0: Sí, sí. Y yo le dije, bueno.
1: Los conejeros. Ya,
0: no, y lo que dijo Pancho fue que la movilidad llega en 20 minutos.
1: Ah, en 20 minutos.
0: Allá. Sí. Okay. Miquín, un saludo para mis hijos Dana y Adriano. Saludos, Miquín, mi neto. Arriba Alianza, toditita la vida, dice Roberto Ramírez. Tanque, buenas tardes, saludos, Ronnie García. Taxeando ando. ¿Y dónde está Nandito? Acá está.
1: Acá estoy.
0: Acá está. No miento, acá
1: claro,
0: está.
1: Claro, aquí estamos.
0: Nando Cabanillas, en los controles. Hasta las 7 de la noche aquí en la Mega Mix. Tocamos de todo. Edgar Nureña de Villa María del Triunfo, empezando a taxear, dice. ¿Por dónde andará Edgar, no? ¿Cómo estará el tráfico a esta hora siendo viernes? Imagino la gente que se está movilizando de un lado a otro de la ciudad, en algunos casos, en otros, en un after office, o sea, después del trabajo, claro. Haciendo de repente ahí un compartir, ¿no? Y otros tal vez buscando algún servicio, ¿no?
1: Claro.
0: Servicio de taxi.
1: A esta hora
0: normalmente, por estos días, digamos, viernes, y a esta hora, es complicado. Escúchame,
1: es justo
0: te cancelan, ¿ah?
1: Sí.
0: Te cancelan. Primero es difícil encontrar un taxi, luego a veces agarra y te cancelan. Hola, Tanque, saludos a Milton, tráfico pesado en Surco Pueblo. Saludos para mi gran amigo Toño Mesarina en Barranco. Miquín, saludos a mi Vanesita, dice, el amor de mi vida, dice Juanca. Buena Juanca. Buenas tardes, Tanque.
1: ¿Qué?
0: Nandito y DJ Pancho, de repente te quieren llevar a Las Conejas de Carapongo. ¿Qué es eso?
1: ¿Cómo?
0: No sé eso.
1: ¿Qué es eso? ¿Ah?
0: No entendí. Ellos me dijeron un restaurante.
1: Yo tampoco, no.
0: Buenas tardes, Miquín. Y Nandito, te saluda Carlos Alberto. Hoy chambeando hasta las 12 de la noche.
1: Ay,
0: bueno, ahí, a darle, a darle. Tanque para la gentita de City Taxi Piura. En Piura, ya chambeando. Hola, ¿qué tal, Tanque? Saludos para ti, para Nando y para DJ Pancho. Éxitos hoy. Y vamos a Las Conejas. Yo los llevo, dice.
1: Ay, ay, ay.
0: Hola, Tanque. 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Toda la gente que vive cerca de Santa Anita, vayan a la pollada de la abuelita de Irwin.
1: Por
0: ¿ya?
1: favor.
0: Pro Salud, importante, siempre apoyar ese tipo de causas. Miki Jugador, un fuerte abrazo para ti y para Nandito. Hola, Tanque, full chamba en la caña. Dile a los pasajeros que paguen lo justo, pe, que no regateen. ¿Ya? Si quiere pagar 5 soles, si quieren irse hasta Comas.
1: Hasta acá.
0: Venía a buscar a Comas.
1: No. ¿Qué?
0: Hola, Tanquecito, saludos y felicitaciones a ustedes. ¿Pueden mandarle saludos a Dojo? Ah, al Dojo.
1: Al Dojo.
0: Al Dojo, ese es donde practican karate.
1: Ajá.
0: Dojo Ryu, de Puente Piedra.
1: Bien.
0: El sábado y el domingo tienen Metropolitano de Lima en karate. El domingo hace Kumite, mi hija, Bianca, dice.
1: Qué bueno.
0: El amigo... ¿Pero cómo te llamas, PSOE? O sea, ¿usted cree que la gente sabe su nombre, no? ¿Cuál es su nombre? Bueno, su hija Bianca va a competir en Kumite en ese Metropolitano de karate. Así que saludo a todos los deportistas.
1: Así es, a
0: porque
1: todos.
0: Este fin de semana, muchos niños y niñas deportistas,
1: ajá,
0: tienen actividad en, no solo en Lima, sino también en todo el país. Continuamos con más Mix Deportivo. 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

todos.

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0: melódicos.
1: Liz y los melódicos. Claro. ¿Qué año es más o menos, Nandito?
0: 1990-91.
1: 90-91. Ajá.
0: ¿Dónde estabas?
1: En el colegio.
0: ¿Colegio?
1: Claro,
0: secundaria,
1: secundaria. Sí, pues yo salí en el 93 del colegio.
0: ¿Eres promoción 93?
1: Promoción 93 del colegio Externado Santo Toribio del RIMAC. Saludos para toda mi gente del RIMAC. Además, el campeonato de exalumnos está en su mejor momento, está picante. En el Club Internacional Revolver del RIMAC.
0: Ah, qué chévere.
1: Ahí se da todos los domingos, por las mañanas, los muchachos. Bueno, la gente, los exalumnos, más viejo, juegan y no, de ahí siempre hay una ambulancia en la puerta. Pero no, están haciendo ahí sus actividades. Unas jornadas bonitas los domingos en el torneo de exalumnos del Colegio Externado Santo Toribio.
0: ¿El Club Revolver es donde siempre has hecho eventos anteriormente?
1: El Club Revolver, claro. En el Club Revolver y en el Club de Tiro. El Club de Tiro del RIMAC era donde hacían conciertos.
0: Conciertos grandados.
1: Claro, ya no existe. Ahora hay como un bypass. Hay condominios,
0: lógico.
1: Y hay como un bypass que te saca hasta Zárate, creo.
0: Ese Club de Tiro, ahí se presentaba cumbias grandazas.
1: Claro, era bacán.
0: Salsa también.
1: Era bacán. Sí. Así que un abrazo a toda mi gente del RIMAC, que además ahora tiene centro comercial. Tienen un centro comercial también ahora, que han inaugurado hace poco. Así que el RIMAC.
0: ¿Qué parte?
1: El RIMAC está en Alcázar con Morro de Arica. Morro de Arica, ¿dónde está el fuerte RIMAC?
0: Ya, claro.
1: El cuartel.
0: Ya.
1: Al final, no yendo hacia la uni, sino entrando al RIMAC, ahí en esa esquina, allá han hecho un mall.
0: Oh, qué chévere.
1: En Alcázar con Morro Arica. Alcázar con Morro Arica. En Alcázar con Tarapa, acá hay un chifa de lag.
0: Ah, su madre.
1: Bueno.
0: Motivo,
1: bueno. Ahí. Buen chifa ahí. Su tallarín saltado ahí es bravo, sí. Bravo de bravos. 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
1: 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Seguimos con más Mix Deportivo. Hoy, como todos los días, te regalo 100 soles. 100 soles. Uno sobre otro. Aquí en la Mega Mix. Y lo que tengo que decir también, antes de continuar, es que mañana juego Universitario.
0: Mañana.
1: Por la noche en el Monumental. Universitario ante Comerciantes Unidos de Cutervo. Nando Cabanilla va a ver el partido con su camiseta de la U.
0: Ahí estamos.
1: Y con su chiquita destapada.
0: No, me voy para el estadio.
1: ¿Vas al estadio?
0: Con mis hijos.
1: Bien.
0: Sí.
1: Nando Cabanilla.
0: Vamos a un ratito.
1: Nando Cabanilla se va al estadio mañana a ver a la U ante Comerciantes Unidos de Cutervo. Seguimos con el Mix Deportivo en la Mega Mix. 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

0: canción de la discordia, Tanque.
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0: vi. ¿Sabía, Tanque, esta canción hubo un lío, un pequeño lío, un pelo de Ambrosio?
2: ¿Qué pasó?
0: Es que este tema la grabó Sonido 2000.
2: Sonido 2000.
0: La grabó hace años, 2017, okay, por ahí. Y había un problema de la composición, de la propiedad de la canción, ¿no? Pero ya está todo en paz.
2: Ahí está tranquilo.
0: Está todo tranquilo. Porque esta versión de La Bella Luz. Esta versión.
2: No, esta es la de La Bella Luz. Claro.
3: La Bella Luz. 6:13, ya sabes, hoy te regalo 100 soles como siempre. En Tanquea tu Tanque con el Tanque. Mi abrazo, mi saludo, mi cariño a la gente que nos sigue en este momento en el TikTok de Megamix.
0: En vivo.
3: @ Megamix Perú. Estamos transmitiendo en vivo. Nuestro amigo Kevin, más conocido como Mbappé.
0: Mbappé. ¿De dónde?
3: De Temu.
0: Ah, yeah.
3: Mbappé de Temu, ¿no? Él está en este momento al mando. Carlitos está. No. Ha tomado un día libre, que está bien, que corresponde. No le digo nada porque ahí Carlitos me dice, señor Arias, por favor, no me gusta que me esté bromeando.
0: ¿Qué? ¿Así te he dicho?
3: No le gusta que me... Así me dijo. Así me dijo.
0: ¿Que trajo una funeraria?
3: Y yo le dije, bueno, señor, está bien, no le voy a decir a usted en términos de broma. Así que, normal.
0: ¿No ha venido?
3: Tapa la pantalla la gente que está en TikTok. Tapa la pantalla.
0: Tapa la pantalla.
3: Claro que sí. Tú sabes, Nando Cabanillas, porque todas las noches transmites en vivo.
0: Claro.
3: Te quitas
0: la pantalla.
3: No te haces loco. Hola, Tanque, saludos para Confecciones Johns. John James, para La China y para Giovanna.
0: Epa.
3: De parte de John García. Radio La Mega Mix. Tocamos de todo. Somos de Huaycán, me dice. Hola, Tanque. En efecto, hay un centro comercial en el Rimac. Queda en las Lomas del Rimac. Ok, las Lomas del Rimac, así se llama. Tanque, saludos, amigos de La Mega Mix. Dice la teacher Elizabeth. Hola, Tanque, buenas tardes. Saluditos para la familia Ciancas en Nazca. Aquí escuchamos Radio La Mega Mix. Tocamos de todo. Gracias. Un abrazo para todos ellos. 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Venta de prendas policiales, dice Nando. Soy Sagitario. O ese también te tiene, pero todos los días, ¿no?
0: Hincha.
3: Saludos para tu causa Vitocho y tío Che Carlito de San Juan del Urigancho. Paquito de Candorrey. Oh, está oscureciendo a las 5.
0: ¿Sí?
3: Está bravo, recién está apareciendo el invierno, dice Paquito de Cantorrey. Saludos para Paquito de Cantorrey. 6:14. Oye, ya se fue Chiqui, así que ya pueden poner el aire acondicionado como que para que no nos congelemos, ¿no?
0: Sí.
3: Puede ser, ¿no? Tanque, buenas tardes, dice José del Callao, aquí

0: rumbo a Magdalena, de Ate a Magdalena. De Traficón, pe.
1: De Ate a Magdalena.
0: Perrito, estamos viernes.
1: Duérmete, despierta.
0: Estamos viernes y la gente todavía tiene plata. Así que entonces la gente está saliendo a la calle, están de aquí para allá, de allá para acá. Atentos, que se viene en cualquier momento la pregunta de la trivia del Mix Deportivo. Atención, equipo. 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Tocamos de todo.
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2: Hoy estoy hablando con Chiqui en el vivo de la Megamix.
3: Ya.
2: Oye, Chiqui está loco.
3: ¿Por qué?
2: No puede tener tanta información en la caga.
3: Claro, eso es una biblioteca andando.
2: Sí, yo creo que este tío también se. ¿No?
3: Sí, ¿cómo qué?
2: Claro. Se repotencia. ¿No?
3: Se repotencia.
2: Tiene. Claro, ¿ves? Porque hoy no puede saber tanto. Y le pregunta, oye, ¿qué sonaba en el 2001? ¡Mate! 15 temas. Pero bueno, estuvimos en el vivo de Megamix, arroba Megamix Perú. Deja tu tap tap en la pantalla y continúa con nosotros. En breve se viene la pregunta de la trivia del Mix Deportivo que te puede hacer ganar 100 soles, como todos los días, aquí en Tanquea tu Tanque con el Tanque. Y creo que esto viene con canción. A la gente le gusta la cancioncita de Financiera Capa.
3: Claro, de todas maneras. Y dice:
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1: 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Te regalo 100 soles. 100 soles pueden ser tuyos en esta noche de viernes. ¿Ah? De repente necesitas para tu chatita de ron.
2: Así es.
1: No, para tu chifa.
2: Tu cuarto de pollo.
1: Lo que sea, pero te sirven 100 soles. Pueden ser tuyos esta noche en el Mix Deportivo. Atento a la pregunta de la trivia del Mix Deportivo. En la Mega Mix tocamos de todo.

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1: Esta es la pregunta. ¿Contra qué equipo se enfrentará mañana Universitario de Deportes por la fecha 8 del torneo clausura?
0: Opción A.
1: Comerciantes Unidos.
0: Opción B.
1: Deportivo Garcilaso.
0: Opción C.
1: Melgar.
0: Responde la trivia y deja tu nombre completo y tu distrito en el WhatsApp 971-446-726. Que tú podrías ganar 100 soles en Tanque a tu Tanque con el Tanque. 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

Minutos, continuamos en el Mix Deportivo, aquí en la Mega Mix, tocamos de todo. Gánate 100 soles en Tanquea tu Tanque con el Tanque, aquí en la Mega Mix. Escribe la respuesta correcta al 971-446-726. ¿Qué equipo será el rival de la U mañana en la fecha 8 del torneo clausura? Comerciantes Unidos. 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Te quería contar que Paolo Guerrero fue sometido a exámenes médicos en Alianza Lima y el futbolista tiene un desgarro de segundo grado en el muslo izquierdo. Así que estará alejado de las canchas en cuanto complete su recuperación. Normalmente, yo no soy médico, pero un desgarro te aleja un par de semanas cuando... 21 días es lo que dicen, ¿no? Los médicos, es lo que dicen los médicos, yo no soy médico. Pero los médicos dicen que son más o menos 21 días de alejamiento de las canchas. Vamos a ver cuándo comenzó el tratamiento y todo, ¿no? Para la fisioterapia, ¿no? Para poder recuperar de ese desgarro. Paolo Guerrero no juega el fin de semana en Chongoyape con Alianza Lima. Por otro lado, en el ámbito internacional, Real Madrid perdió ante el Real Betis en la Liga. El Betis que en este caso jugaba la cuarta jornada de la Liga ante el Real Madrid, ganó 1-0. Kylian Mbappé tuvo la oportunidad de marcar para el Madrid el empate, pero se falló un penal. Seguimos con más Mix Deportivo en la Mega Mix. Tocamos de todo.

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2: 6:50, 6:50, llegó el momento de ganar, llegó el momento de regalarte 100 soles, sí, 100 soles, 100 soles pueden ser tuyos. En esta noche, aquí en la Mega Mix, tocamos de todo, gracias a la gente que está en sintonía, cerramos la semana, regalones como siempre. Así que, si enviaste la respuesta correcta al 971-446-726, atento ahora mismo, que te vamos a llamar. Y no te va a llamar ni Pancho, ni Dyer, porque ellos están sancionados. El software de la Mega Mix fue repotenciado en Carapongo.
3: En Carapongo,
2: sí, claro. En Carapongo fue repotenciado. Lo llevó Kevin de redes.
3: Ya.
2: Y ahora elegirá a un ganador o ganadora. En 10,
3: 9,
2: 8,
3: 7,
2: 6,
3: 5,
2: 4,
3: 3,
2: 2,
3: 1.
2: El software de la Mega Mix ya eligió un ganador o ganadora. Aquí vamos a llamar en este momento para darle la buena noticia. Tiene que responder, yo escucho Radio La Mega Mix, tocamos de todo.
3: Atención Ventanilla.
2: A mi gente de Ventanilla, Little Window. A mi gente de Ventanilla. Hola, buenas noches.
4: Buenas noches.
2: Hola.
4: Hola, buenas noches, tanque.
2: No está atento.
4: ¿Aló?
2: No está atento, gracias.
3: No.
2: No está atento, gracias. Ahora el software de la Mega Mix, operado por Dyer, el Papeto. No vayas a elegir una persona a la que le debes dinero.
3: Por favor.
2: El software tiene que elegir. Por favor. El software elige un suplente. ¿Cómo no vas a estar atento al llamado de la Mega Mix? O sea, escribes el mensaje correcto.
3: Hola, aló,
2: yo escucho Radio La Mega Mix, tocamos de todo, la respuesta.
3: Atención, Piura.
2: Bueno, suena.
4: Yo escucho Radio La Mega Mix, tocamos de todo.
2: Buena, ¿cómo te llamas?
4: Sí. Tanque, tanque.
2: ¿Cómo te llamas?
4: Hugo Ruiz Saba, desde
2: Hugo.
4: Piura, amigo, desde Piura.
2: Buena, Hugo de Piura, atento al fue o no fue.
0: En el Mix Deportivo, juguemos al fue o no fue.
2: Se viene Messi en cara Messi, toca ahora, le puede pegar Enzo Fernández.
0: Dinos, ¿fue o no fue gol?
4: Una ayudadita, tanque, una ayudada.
2: Ya, primero, lo primero que tienes que hacer es bajar el volumen a tu radio,
3: Teófilo,
2: y escucharme por el teléfono, porque si no, no nos vamos a escuchar bien. Bájale el volumen ya, a tu radio y escúchame por el teléfono. Teófilo, ¿no?
3: Sí, Teófilo Hugo.
2: Como Cubillas.
3: Así es.
2: Hugo, pero él me dijo Hugo, o sea, le deben decir Hugo, Hugo en su barrio. Hugo, ¿fue o no fue?
4: Una ayudadita, P, tanque.
2: Una ayudadita, P. Bueno, el que ayuda es Nando Cabanillas.
4: Vamos, Nando, vamos.
2: A ver, Nando Cabanillas.
3: Dime, tanque, dime.
2: La pregunta es la siguiente.
3: A ver, ¿cuál?
2: ¿Tú crees que DJ Pancho,
3: ya,
2: que fue a atenderse
3: ¿a dónde?
2: al policlínico de Carapongo? Él fue a un policlínico en Carapongo, me dijo, y a otro en Comas.
3: Ya.
2: Dice que el de Carapongo estaba sacando, que fue a un policlínico en Comas.
3: Ah, sí, tan lejos.
2: Tenía un problema en el corazón. ¿Tú crees que DJ Pancho se atendió en Comas?
3: Yo creo que se metió un golazo. Yo creo que sí. Lo atendieron.
2: Sí, lo atendieron.
3: Sí, hubo atención.
2: Sí, lo atendieron.
3: Sí.
2: ¿Y su atención más o menos cuánto tiempo duró?
3: Lo bueno que lo atendieron rápido.
2: En 20 minutos.
3: En 20 minutos.
2: En 20 minutos.
3: 20 minutos.
2: Bueno, Hugo, ¿fue o no fue?
4: Fue, tanque, fue. Sí fue, tanque.
2: Claro que fue, a ver, escuchemos. Le puede pegar Enzo Fernández, golazo.
3: ¡Gol!
2: ¡Gol! ¡Buena, Hugo! ¡Buena, Hugo! Hugo de Piura, te has ganado 100 soles, gracias al Mix Deportivo y la Mega Mix. Tocamos de todo, así como Hugo, tú también ganas.
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2: Con el Mix Deportivo, hasta el día lunes a las 5 de la tarde. El lunes te cuento cómo nos acompañas en el Cusco. Atención a mi gente del Cusco. Gracias a toda la gente que nos escucha durante toda la semana. Quédense en la Mega Mix. Tocamos de todo con el gran Nando Cabanillas, con los mega gigantes de la Mega Cumbia. Buenas noches, gracias. Chau.

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